0: poder de Poncio Pilato. Fue crucificado, muerto y sepultado. Descendió a los infiernos. Al tercer día resucitó de entre los muertos. Subió a los cielos y está sentado a la derecha de Dios Padre Todopoderoso. Desde allí ha de venir a juzgar a los vivos y a los muertos. Creo en el Espíritu Santo, la Santa Iglesia Católica, la comunión de los santos, el perdón de los pecados, la resurrección de la carne y la vida eterna. Amén.
1: Contemplamos el primer misterio glorioso, la resurrección del Señor.
0: El primer día de la semana, muy de mañana, fueron al sepulcro llevando los aromas que habían preparado, pero encontraron que la piedra había sido retirada del sepulcro y entraron, pero no hallaron el cuerpo del Señor Jesús. No sabían qué pensar de esto, cuando se presentaron ante ellas dos hombres con vestidos resplandecientes. Ellas, despavoridas, miraban al suelo y ellos les dijeron: ¿Por qué buscan entre los muertos al que está vivo? No está aquí, ha resucitado.
2: Madre de la esperanza, enséñanos a dejarnos encontrar por Cristo resucitado y a escucharlo mientras nos explica las escrituras de nuestra vida, que sepamos reconocerlo cuando parte el pan y que nos impulse a correr junto a nuestros hermanos para anunciar con ellos su reino.
3: Padre nuestro que estás en el cielo, santificado sea tu nombre, venga a nosotros tu reino, hágase tu voluntad en la tierra como en el cielo.
0: Danos hoy nuestro pan de cada día, perdona nuestras ofensas como también nosotros perdonamos a los que nos ofenden, y no nos dejes caer en la tentación y líbranos del mal. Amén.
3: Dios te salve María, llena eres de gracia, el Señor es contigo, bendita tú eres entre todas las mujeres, y bendito es el fruto de tu vientre Jesús.
0: Santa María, Madre de Dios, ruega por nosotros pecadores, ahora y en la hora de nuestra muerte. Amén.
3: Dios te salve María, llena eres de gracia, el Señor es contigo, bendita tú eres entre todas las mujeres, y bendito es el fruto de tu vientre Jesús.
0: Santa María, Madre de Dios, ruega por nosotros pecadores, ahora y en la hora de nuestra muerte. Amén.
3: Dios te salve María, llena eres de gracia, el Señor es contigo, bendita tú eres entre todas las mujeres, y bendito es el fruto de tu vientre Jesús.
0: Santa María, Madre de Dios, ruega por nosotros pecadores, ahora y en la hora de nuestra muerte. Amén.
3: Dios te salve María, llena eres de gracia, el Señor es contigo, bendita tú eres entre todas las mujeres, y bendito es el fruto de tu vientre Jesús.
0: Santa María, Madre de Dios, ruega por nosotros pecadores, ahora y en la hora de nuestra muerte. Amén.
3: Dios te salve María, llena eres de gracia, el Señor es contigo, bendita tú eres entre todas las mujeres, y bendito es el fruto de tu vientre Jesús.
0: Santa María, Madre de Dios, ruega por nosotros pecadores, ahora y en la hora de nuestra muerte. Amén.
3: Dios te salve María, llena eres de gracia, el Señor es contigo, bendita tú eres entre todas las mujeres, y bendito es el fruto de tu vientre Jesús.
0: Santa María, Madre de Dios, ruega por nosotros pecadores, ahora y en la hora de nuestra muerte. Amén.
3: Dios te salve María, llena eres de gracia, el Señor es contigo, bendita tú eres entre todas las mujeres, y bendito es el fruto de tu vientre Jesús.
0: Santa María, Madre de Dios, ruega por nosotros pecadores, ahora y en la hora de nuestra muerte. Amén.
3: Dios te salve María, llena eres de gracia, el Señor es contigo, bendita tú eres entre todas las mujeres, y bendito es el fruto de tu vientre Jesús.
0: Santa María, Madre de Dios, ruega por nosotros pecadores, ahora y en la hora de nuestra muerte. Amén.
3: Dios te salve María, llena eres de gracia, el Señor es contigo, bendita tú eres entre todas las mujeres, y bendito es el fruto de tu vientre Jesús.
0: Santa María, Madre de Dios, ruega por nosotros pecadores, ahora y en la hora de nuestra muerte. Amén.
3: Dios te salve María, llena eres de gracia, el Señor es contigo. Bendita tú eres entre todas las mujeres y bendito es el fruto de tu vientre, Jesús.
0: Santa María, Madre de Dios, ruega por nosotros pecadores, ahora y en la hora de nuestra muerte. Amén.
2: Gloria al Padre, y al Hijo, y al Espíritu Santo, como era en el principio, ahora y siempre, por los siglos de los siglos. Amén.
0: Oh Dios, cuyo unigénito, con su vida, muerte y resurrección, nos mereció el premio de la eterna salvación, concédenos, te rogamos, que meditando estos misterios en el Sacratísimo Rosario de la Virgen María, imitemos lo que contienen y alcancemos lo que prometen. Por el mismo Jesucristo, nuestro Señor. Amén.
1: Contemplamos el segundo misterio glorioso, la ascensión del Señor.
0: El Señor Jesús, después de hablarles, ascendió al cielo y se sentó a la derecha de Dios.
2: Jesús, ayúdanos a sentirnos responsables de nuestros hermanos y de nuestra casa común, que podamos caminar confiando en que tú nos miras desde la diestra del Padre y que contigo todo lo podemos.
3: Padre nuestro que estás en el cielo, santificado sea tu nombre, venga a nosotros tu reino, hágase tu voluntad en la tierra como en el cielo.
0: Danos hoy nuestro pan de cada día, perdona nuestras ofensas como también nosotros perdonamos a los que nos ofenden y no nos dejes caer en la tentación y líbranos del mal. Amén.
3: Dios te salve María, llena eres de gracia, el Señor es contigo. Bendita tú eres entre todas las mujeres, y bendito es el fruto de tu vientre, Jesús.
0: Santa María, Madre de Dios, ruega por nosotros pecadores, ahora y en la hora de nuestra muerte. Amén.
3: Dios te salve María, llena eres de gracia, el Señor es contigo. Bendita tú eres entre todas las mujeres, y bendito es el fruto de tu vientre, Jesús.
0: Santa María, Madre de Dios, ruega por nosotros pecadores, ahora y en la hora de nuestra muerte. Amén.
3: Dios te salve María, llena eres de gracia, el Señor es contigo. Bendita tú eres entre todas las mujeres, y bendito es el fruto de tu vientre, Jesús.
0: Santa María, Madre de Dios, ruega por nosotros pecadores, ahora y en la hora de nuestra muerte. Amén.
3: Dios te salve María, llena eres de gracia, el Señor es contigo. Bendita tú eres entre todas las mujeres, y bendito es el fruto de tu vientre, Jesús.
0: Santa María, Madre de Dios, ruega por nosotros pecadores, ahora y en la hora de nuestra muerte. Amén.
3: Dios te salve María, llena eres de gracia, el Señor es contigo. Bendita tú eres entre todas las mujeres, y bendito es el fruto de tu vientre, Jesús.
0: Santa María, Madre de Dios, ruega por nosotros pecadores, ahora y en la hora de nuestra muerte. Amén.
3: Dios te salve María, llena eres de gracia, el Señor es contigo. Bendita tú eres entre todas las mujeres, y bendito es el fruto de tu vientre, Jesús.
0: Santa María, Madre de Dios, ruega por nosotros pecadores, ahora y en la hora de nuestra muerte. Amén.
3: Dios te salve María, llena eres de gracia, el Señor es contigo. Bendita tú eres entre todas las mujeres, y bendito es el fruto de tu vientre, Jesús.
0: Santa María, Madre de Dios, ruega por nosotros pecadores, ahora y en la hora de nuestra muerte. Amén.
3: Dios te salve María, llena eres de gracia, el Señor es contigo. Bendita tú eres entre todas las mujeres, y bendito es el fruto de tu vientre, Jesús.
0: Santa María, Madre de Dios, ruega por nosotros pecadores, ahora y en la hora de nuestra muerte. Amén.
3: Dios te salve María, llena eres de gracia, el Señor es contigo. Bendita tú eres entre todas las mujeres, y bendito es el fruto de tu vientre, Jesús.
0: Santa María, Madre de Dios, ruega por nosotros pecadores, ahora y en la hora de nuestra muerte. Amén.
3: Dios te salve María, llena eres de gracia, el Señor es contigo. Bendita tú eres entre todas las mujeres, y bendito es el fruto de tu vientre, Jesús.
0: Santa María, Madre de Dios, ruega por nosotros pecadores, ahora y en la hora de nuestra muerte. Amén.
2: Gloria al Padre, y al Hijo, y al Espíritu Santo, como era en el principio, ahora y siempre, por los siglos de los siglos. Amén.
0: Oh Dios, cuyo unigénito, con su vida, muerte y resurrección, nos mereció el premio de la eterna salvación, concédenos, te rogamos, que meditando estos misterios en el Sacratísimo Rosario de la Virgen María, imitemos lo que contienen y alcancemos lo que prometen. Por el mismo Jesucristo, nuestro Señor. Amén.
1: Contemplamos el tercer misterio glorioso, la venida del Espíritu Santo.
0: Al llegar el día de Pentecostés, estaban todos reunidos en un mismo lugar. De repente vino del cielo un ruido como el de una ráfaga de viento impetuoso que llenó toda la casa en la que se encontraban. Se les aparecieron unas lenguas como de fuego que se repartieron y se posaron sobre cada uno de ellos. Quedaron todos llenos del Espíritu Santo y se pusieron a hablar en otras lenguas según el Espíritu les concedía expresarse.
2: Espíritu Santo, junto con María, deseamos que tomes el control de nuestras vidas. Queremos ser dóciles a tus inspiraciones, convencidos de que Jesús quiere hacer obras grandes por medio de nosotros. Que ante la misión no nos preguntemos si podemos o no podemos, sino si tú lo quieres, porque sabemos que tú eres toda nuestra fuerza.
3: Padre nuestro que estás en el cielo, santificado sea tu nombre, venga a nosotros tu reino, hágase tu voluntad en la tierra como en el cielo.
0: Danos hoy nuestro pan de cada día, perdona nuestras ofensas como también nosotros perdonamos a los que nos ofenden y no nos dejes caer en la tentación y líbranos del mal. Amén.
3: Dios te salve María, llena eres de gracia, el Señor es contigo. Bendita tú eres entre todas las mujeres, y bendito es el fruto de tu vientre, Jesús.
0: Santa María, Madre de Dios, ruega por nosotros pecadores, ahora y en la hora de nuestra muerte. Amén.
3: Dios te salve María, llena eres de gracia, el Señor es contigo. Bendita tú eres entre todas las mujeres, y bendito es el fruto de tu vientre, Jesús.
0: Santa María, Madre de Dios, ruega por nosotros pecadores, ahora y en la hora de nuestra muerte. Amén.
3: Dios te salve María, llena eres de gracia, el Señor es contigo. Bendita tú eres entre todas las mujeres, y bendito es el fruto de tu vientre, Jesús.
0: Santa María, Madre de Dios, ruega por nosotros pecadores, ahora y en la hora de nuestra muerte. Amén.
3: Dios te salve María, llena eres de gracia, el Señor es contigo. Bendita tú eres entre todas las mujeres, y bendito es el fruto de tu vientre, Jesús.
0: Santa María, Madre de Dios, ruega por nosotros pecadores, ahora y en la hora de nuestra muerte. Amén.
3: Dios te salve María, llena eres de gracia, el Señor es contigo. Bendita tú eres entre todas las mujeres, y bendito es el fruto de tu vientre, Jesús.
0: Santa María, Madre de Dios, ruega por nosotros pecadores, ahora y en la hora de nuestra muerte. Amén.
3: Dios te salve María, llena eres de gracia, el Señor es contigo. Bendita tú eres entre todas las mujeres, y bendito es el fruto de tu vientre, Jesús.
0: Santa María, Madre de Dios, ruega por nosotros pecadores, ahora y en la hora de nuestra muerte. Amén.
3: Dios te salve María, llena eres de gracia, el Señor es contigo. Bendita tú eres entre todas las mujeres, y bendito es el fruto de tu vientre, Jesús.
0: Santa María, Madre de Dios, ruega por nosotros pecadores, ahora y en la hora de nuestra muerte. Amén.
3: Dios te salve María, llena eres de gracia, el Señor es contigo. Bendita tú eres entre todas las mujeres, y bendito es el fruto de tu vientre, Jesús.
0: Santa María, Madre de Dios, ruega por nosotros pecadores, ahora y en la hora de nuestra muerte. Amén.
3: Dios te salve María, llena eres de gracia, el Señor es contigo. Bendita bendita tú eres entre todas las mujeres, y bendito es el fruto de tu vientre, Jesús.
0: Santa María, Madre de Dios, ruega por nosotros pecadores, ahora y en la hora de nuestra muerte. Amén.
3: Dios te salve María, llena eres de gracia, el Señor es contigo. Bendita tú eres entre todas las mujeres, y bendito es el fruto de tu vientre, Jesús.
0: Santa María, Madre de Dios, ruega por nosotros pecadores, ahora y en la hora de nuestra muerte. Amén.
2: Gloria al Padre, y al Hijo, y al Espíritu Santo, como era en el principio, ahora y siempre, por los siglos de los siglos. Amén.
0: Oh Dios, cuyo unigénito, con su vida, muerte y resurrección, nos mereció el premio de la eterna salvación, concédenos, te rogamos, que meditando estos misterios en el Sacratísimo Rosario de la Virgen María, imitemos lo que contienen y alcancemos lo que prometen. Por el mismo Jesucristo, nuestro Señor. Amén.
1: Contemplamos el cuarto misterio glorioso, la Asunción de la Virgen María.
0: Todas las generaciones me llamarán bienaventurada porque el Señor ha hecho obras grandes en mí.
2: Madre, tú que fuiste mujer de un carpintero y sabes lo que significa comer del trabajo cotidiano, mira ahora a todos nuestros hermanos que sufren por la pérdida de su trabajo, que viven en condiciones precarias, que tienen sus negocios a punto de quebrar. Tú que has sido llevada al cielo, habla al Padre de nuestras necesidades y de nuestros dolores. Sostén a quienes desesperan por no tener pan para llevar a sus casas y abre los ojos a quienes pueden hacer algo por ellos.
3: Padre nuestro que estás en el cielo, santificado sea tu nombre, venga a nosotros tu reino, hágase tu voluntad en la tierra como en el cielo.
0: Danos hoy nuestro pan de cada día, perdona nuestras ofensas como también nosotros perdonamos a los que nos ofenden, y no nos dejes caer en la tentación y líbranos del mal. Amén.
3: Dios te salve María, llena eres de gracia, el Señor es contigo. Bendita tú eres entre todas las mujeres y bendito es el fruto de tu vientre, Jesús.
0: Santa María, Madre de Dios, ruega por nosotros pecadores, ahora y en la hora de nuestra muerte. Amén.
3: Dios te salve María, llena eres de gracia, el Señor es contigo. Bendita tú eres entre todas las mujeres y bendito es el fruto de tu vientre, Jesús.
0: Santa María, Madre de Dios, ruega por nosotros pecadores, ahora y en la hora de nuestra muerte. Amén.
3: Dios te salve María, llena eres de gracia, el Señor es contigo. Bendita tú eres entre todas las mujeres y bendito es el fruto de tu vientre, Jesús.
0: Santa María, Madre de Dios, ruega por nosotros pecadores, ahora y en la hora de nuestra muerte. Amén.
3: Dios te salve María, llena eres de gracia, el Señor es contigo. Bendita tú eres entre todas las mujeres y bendito es el fruto de tu vientre, Jesús.
0: Santa María, Madre de Dios, ruega por nosotros pecadores, ahora y en la hora de nuestra muerte. Amén.
3: Dios te salve María, llena eres de gracia, el Señor es contigo. Bendita tú eres entre todas las mujeres y bendito es el fruto de tu vientre, Jesús.
0: Santa María, Madre de Dios, ruega por nosotros pecadores, ahora y en la hora de nuestra muerte. Amén.
3: Dios te salve María, llena eres de gracia, el Señor es contigo. Bendita tú eres entre todas las mujeres y bendito es el fruto de tu vientre, Jesús.
0: Santa María, Madre de Dios, ruega por nosotros pecadores, ahora y en la hora de nuestra muerte. Amén.
3: Dios te salve María, llena eres de gracia, el Señor es contigo. Bendita tú eres entre todas las mujeres y bendito es el fruto de tu vientre, Jesús.
0: Santa María, Madre de Dios, ruega por nosotros pecadores, ahora y en la hora de nuestra muerte. Amén.
3: Dios te salve María, llena eres de gracia, el Señor es contigo. Bendita tú eres entre todas las mujeres y bendito es el fruto de tu vientre, Jesús.
0: Santa María, Madre de Dios, ruega por nosotros pecadores, ahora y en la hora de nuestra muerte. Amén.
3: Dios te salve María, llena eres de gracia, el Señor es contigo, bendita tú eres entre todas las mujeres, y bendito es el fruto de tu vientre Jesús.
0: Santa María, Madre de Dios, ruega por nosotros pecadores, ahora y en la hora de nuestra muerte. Amén.
3: Dios te salve María, llena eres de gracia, el Señor es contigo, bendita tú eres entre todas las mujeres, y bendito es el fruto de tu vientre Jesús.
0: Santa María, Madre de Dios, ruega por nosotros pecadores, ahora y en la hora de nuestra muerte. Amén.
2: Gloria al Padre, y al Hijo, y al Espíritu Santo, como era en el principio, ahora y siempre, por los siglos de los siglos. Amén.
0: Oh Dios, cuyo unigénito, con su vida, muerte y resurrección, nos mereció el premio de la eterna salvación, concédenos, te rogamos, que meditando estos misterios en el Sacratísimo Rosario de la Virgen María, imitemos lo que contienen y alcancemos lo que prometen. Por el mismo Jesucristo, nuestro Señor. Amén.
1: Contemplamos el quinto misterio glorioso, la coronación de la Virgen María.
0: Una gran señal apareció en el cielo, una mujer vestida de sol, con la luna bajo sus pies y una corona de 12 estrellas sobre su cabeza.
2: Madre, reina del cielo y madre nuestra, tú sabes cuántas veces nos distraemos y no dedicamos tiempo a quienes más queremos. Tú conoces los ruidos que crean interferencias en las relaciones que para nosotros son más importantes. Mira ahora a nuestras familias y tómanos de tu mano para que este tiempo sea un momento de conversión familiar donde aprendamos a ponerlos a ellos en primer lugar.
3: Padre nuestro que estás en el cielo, santificado sea tu nombre, venga a nosotros tu reino, hágase tu voluntad en la tierra como en el cielo.
0: Danos hoy nuestro pan de cada día, perdona nuestras ofensas como también nosotros perdonamos a los que nos ofenden, y no nos dejes caer en la tentación y líbranos del mal. Amén.
3: Dios te salve María, llena eres de gracia, el Señor es contigo, bendita tú eres entre todas las mujeres, y bendito es el fruto de tu vientre Jesús.
0: Santa María, Madre de Dios, ruega por nosotros pecadores, ahora y en la hora de nuestra muerte. Amén.
3: Dios te salve María, llena eres de gracia, el Señor es contigo, bendita tú eres entre todas las mujeres, y bendito es el fruto de tu vientre Jesús.
0: Santa María, Madre de Dios, ruega por nosotros pecadores, ahora y en la hora de nuestra muerte. Amén.
3: Dios te salve María, llena eres de gracia, el Señor es contigo, bendita tú eres entre todas las mujeres, y bendito es el fruto de tu vientre Jesús.
0: Santa María, Madre de Dios, ruega por nosotros pecadores, ahora y en la hora de nuestra muerte. Amén.
3: Dios te salve María, llena eres de gracia, el Señor es contigo, bendita tú eres entre todas las mujeres, y bendito es el fruto de tu vientre Jesús.
0: Santa María, Madre de Dios, ruega por nosotros pecadores, ahora y en la hora de nuestra muerte. Amén.
3: Dios te salve María, llena eres de gracia, el Señor es contigo, bendita tú eres entre todas las mujeres, y bendito es el fruto de tu vientre Jesús.
0: Santa María, Madre de Dios, ruega por nosotros pecadores, ahora y en la hora de nuestra muerte. Amén.
3: Dios te salve María, llena eres de gracia, el Señor es contigo, bendita tú eres entre todas las mujeres, y bendito es el fruto de tu vientre Jesús.
0: Santa María, Madre de Dios, ruega por nosotros pecadores, ahora y en la hora de nuestra muerte. Amén.
3: Dios te salve María, llena eres de gracia, el Señor es contigo, bendita tú eres entre todas las mujeres, y bendito es el fruto de tu vientre Jesús.
0: Santa María, Madre de Dios, ruega por nosotros pecadores, ahora y en la hora de nuestra muerte. Amén.
3: Dios te salve María, llena eres de gracia, el Señor es contigo, bendita tú eres entre todas las mujeres y bendito es el fruto de tu vientre, Jesús.
0: Santa María, Madre de Dios, ruega por nosotros pecadores, ahora y en la hora de nuestra muerte. Amén.
3: Dios te salve María, llena eres de gracia, el Señor es contigo. Bendita tú eres entre todas las mujeres y bendito es el fruto de tu vientre, Jesús.
0: Santa María, Madre de Dios, ruega por nosotros pecadores, ahora y en la hora de nuestra muerte. Amén.
3: Dios te salve María, llena eres de gracia, el Señor es contigo. Bendita tú eres entre todas las mujeres y bendito es el fruto de tu vientre, Jesús.
0: Santa María, Madre de Dios, ruega por nosotros pecadores, ahora y en la hora de nuestra muerte. Amén.
2: Gloria al Padre, y al Hijo, y al Espíritu Santo, como era en el principio, ahora y siempre, por los siglos de los siglos. Amén.
0: Oh Dios, cuyo unigénito, con su vida, muerte y resurrección, nos mereció el premio de la eterna salvación, concédenos, te rogamos, que meditando estos misterios en el Sacratísimo Rosario de la Virgen María, imitemos lo que contienen y alcancemos lo que prometen. Por el mismo Jesucristo, nuestro Señor. Amén. Finalizamos rezando por las intenciones del Santo Padre. Padre nuestro que estás en el cielo, santificado sea tu nombre, venga a nosotros tu reino. Hágase tu voluntad en la tierra como en el cielo.
3: Danos hoy nuestro pan de cada día. Perdona nuestras ofensas, como también nosotros perdonamos a los que nos ofenden. No nos dejes caer en tentación. Líbranos del mal. Amén.
0: Dios te salve María, llena eres de gracia. El Señor es contigo. Bendita tú eres entre todas las mujeres. Y bendito es el fruto de tu vientre, Jesús.
3: Santa María, Madre de Dios, ruega por nosotros pecadores, ahora y en la hora de nuestra muerte. Amén.
0: Dios te salve María, llena eres de gracia, el Señor es contigo. Bendita tú eres entre todas las mujeres, y bendito es el fruto de tu vientre, Jesús.
3: Santa María, Madre de Dios, ruega por nosotros pecadores, ahora y en la hora de nuestra muerte. Amén.
0: Dios te salve María, llena eres de gracia, el Señor es contigo. Bendita tú eres entre todas las mujeres, y bendito es el fruto de tu vientre, Jesús.
3: Santa María, Madre de Dios, ruega por nosotros pecadores, ahora y en la hora de nuestra muerte. Amén.
0: Gloria al Padre, al Hijo y al Espíritu Santo,
3: como era en un principio.

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se cumplen 20 años de mi ordenación episcopal, que también la fecha para que la, será, para que la diócesis diga, ahora comienzo a transitar junto con las otras demás diócesis del país el camino de la historia. 20 años entonces de ordenación, 20 años de diócesis. Mi corazón se eleva en gratitud a Dios. Toda esta tarde la Santa Misa a las 19 horas en la catedral, expresaré esta mi gratitud públicamente. La misa tendrá también un sentido simbólico muy grande, porque haré el envío, el nuevo envío del padre Osvaldo Baloni para su segundo periodo misionero en la diócesis de Paracú de África. De modo que es una celebración cargada de emoción, mirando hacia atrás, pero sobre todo un símbolo de que la diócesis se quiere proyectar misioneramente hacia adelante. En mi primer mensaje, el 19 de septiembre de 1976, que leí al final de la misa de mi ordenación, decía: debemos dar la vida por nuestros hermanos. Todo el contexto de esta exhortación nos habla de la prioridad del amor. La fe que nos congrega encierra implícita una imperiosa obligación de servir. En un mundo necesitado del testimonio cristiano de reconciliación y de desinterés, para superar la violencia que desata el egoísmo, queremos volver al Estado.

manifestación bien concreta y palpable de una iglesia que cifra su fuerza en el amor. Ese amor modesto, servidor y crucificado que nos enseñó Jesús y que su espíritu continúa renovando vigorosamente en los miembros de su cuerpo que somos nosotros. No dar algo, darnos sin pausa, sin desilusiones, sin cansancio a destiempo. Lo dice Jesús. No hay amor más grande que dar la vida por los amigos. Ave María Purísima.

25 durante el año. Evangelio según San Mateo. Jesús dijo a sus discípulos: muchos de los primeros serán los últimos, y muchos de los últimos serán los primeros, porque el reino de los cielos se parece a un propietario que salió muy de madrugada a contratar obreros para trabajar en su viña. Trató con ellos un denario por día y los envió a su viña. Volvió a salir a media mañana y al ver a otros desocupados en la plaza les dijo: vayan ustedes también a mi viña y les pagaré lo que sea justo. Y ellos fueron. Volvió a salir al mediodía y a media tarde e hizo lo mismo. Al caer la tarde salió de nuevo y encontrando todavía a otros les dijo: ¿cómo se han quedado todo el día aquí sin hacer nada? Ellos les respondieron: nadie nos ha contratado. Entonces les dijo: vayan ustedes también a mi viña. Al terminar el día, el propietario llamó a su mayordomo y le dijo: llama a los obreros y págales el jornal, comenzando por los últimos y terminando por los primeros. Fueron entonces los que habían llegado al caer la tarde y recibieron cada uno un denario. Llegaron después los primeros, creyendo que iban a recibir algo más, pero recibieron igualmente un denario. Y al recibirlo, protestaban contra el propietario diciendo: estos últimos trabajaron nada más que una hora y tú les das lo mismo que a nosotros, que hemos soportado el peso del trabajo y el calor durante toda la jornada. El propietario respondió a uno de ellos: amigo, no soy injusto contigo. ¿Acaso no habíamos tratado en un denario? Toma lo que es tuyo y vete. Quiero dar a este que llega último lo mismo que a ti. ¿No tengo derecho a disponer de mis bienes como me parece? ¿Por qué tomas a mal que yo sea bueno? Así, los últimos serán los primeros, y los primeros serán los últimos. La historia del ser humano, tal como aparece en la Sagrada Escritura, es la historia de cómo unos planes de Dios para la felicidad y después del pecado, para la salvación de hombres y mujeres, son reiteradamente echados por tierra por el hombre y suplantados por éste con sus propios planes. El ser humano siempre ha querido ser autónomo, forjar sus propios planes, ser como Dios. Así vino el pecado de nuestros primeros padres, y por esa misma razón se suceden pecados a lo largo de la historia. Todo consiste en invertir la decisión de Dios de hacer al hombre y a la mujer a su imagen y semejanza, pretendiendo estos fabricar su propio Dios a la imagen y semejanza de ellos, es decir, de acuerdo con sus ideas e intereses. Esto lleva a que no pocas veces se atribuya a Dios planes, decisiones que solo habían surgido en la mente y el corazón humano.

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caminemos con la alegría del Evangelio. Hermanas y hermanos, qué alegría encontrarnos aquí a los pies de nuestra Madre, la Virgen de Luján. Llegamos a este santuario con el corazón lleno de gratitud y de historia. Hoy nuestra peregrinación tiene un sentido profundamente sagrado. Venimos como Iglesia Diocesana de Quilmes a celebrar y agradecer nuestros primeros 50 años de vida. Medio siglo de caminar juntos como pueblo de Dios, con nuestras alegrías, nuestros dolores, con nuestros testigos de la fe y nuestros corazones llenos de esperanza. En estos 50 años de vida diocesana, miles de fieles venidos del sur de Buenos Aires peregrinaron con sus pastores, los padres obispos, Jorge Novak, Gerardo Farre, Luis Stockler, Maxi Magni y nosotros dos, el padre obispo Eduardo y quien les habla. Siempre el pueblo de Dios, a los pies de la Virgen, valoró las enseñanzas de los sucesores, de los sucesivos papas, Pablo VI, Juan Pablo I, Juan Pablo II, Benedicto XVI, el recordado Papa Francisco, y ahora, dentro de 2 meses en este lugar, estará el querido Papa León XIV venerando a la patrona de la patria y dándonos su enseñanza de pastor. Fuerte el aplauso al cielo y apurando la visita de León. ¡Viva el Papa! Nuestra diócesis nació en medio de un gran dolor causado por una dictadura que fue madre de tantos males que aún sufrimos. Decía el padre obispo Jorge que el nuncio le había anunciado que iba a ser obispo de una diócesis poblada de gente obrera. Pero a poco de andar, decía el obispo, me encontré con una diócesis de desocupados. El clamor de los familiares de los desaparecidos y de los muertos en la guerra de las Malvinas llamó fuertemente a la puerta del corazón de nuestro pastor, que estuvo dispuesto a ofrecer su vida para que cesaran las desapariciones y para que terminara la guerra. Pero también la diócesis nació cuando el Papa Pablo VI había dado a conocer su encíclica Evangelii Nuntiandi acerca de la evangelización del mundo contemporáneo. Una verdadera perla del magisterio que ganó el corazón misionero de nuestro padre obispo Jorge. Hoy nosotros venimos también en un momento en que las familias sufren la falta de trabajo y la angustia de no llegar a fin de mes con sus magros salarios o pobres ganancias. Pero, a la vez, venimos con el corazón esperanzado en la fuerza transformadora del Evangelio que ha tocado nuestras vidas y que queremos llevar a todos, luego de haber vivido las sesiones del tercer sínodo diocesano. Para mí, providencialmente, esta peregrinación tiene un eco íntimo y muy movilizador. Hace apenas 3 días celebré mis 75 años de vida y en cumplimiento de lo que nos pide a todos los obispos el Código de Derecho Canónico, he presentado formalmente mi renuncia al Santo Padre, el Papa León XIV, como obispo de esta querida diócesis de Quilmes. Por eso, hoy vengo a los pies de la Virgen no solo a dar gracias por la historia de nuestro pueblo, sino también a entregarle mi propio ministerio, mis límites, mis aciertos, mi vida entera gastada junto a todos ustedes. Vengo a ponerme en las manos de la Madre como un peregrino más en este año. Y justamente en este marco de balances de gratitud y de desapego, donde la palabra de Dios nos sale al encuentro con una pregunta punzante que Pedro le hace a Jesús. Señor, si mi hermano me ofende, ¿cuál
¿Cuántas veces tengo que perdonar? ¿Hasta 7 veces? Pedro cree que está siendo muy generoso, pero Jesús rompe todos los moldes humanos y le responde: no te digo hasta 7 veces, sino hasta 70 veces 7, es decir, siempre. Dios no lleva la cuenta de nuestras deudas. Palabra que suene muy fuerte en estos momentos, ¿verdad? Ojalá puedan todos pagar sus deudas y tengan clemencia de este pueblo endeudado. Las características más íntimas de Dios que Jesús nos presenta en su misericordia es su misericordia, lo más bello que hemos conocido del Evangelio. La manifiesta en todos sus gestos, en todas sus palabras. Dios es misericordioso. Nosotros estamos llamados a reconocerla con un corazón agradecido y a reproducirla en nosotros mismos. Jesús ilustra esto con la parábola del rey que se conmueve y perdona una deuda impagable a su servidor, recordándonos que la lógica del reino es la gratuidad y el amor sin condiciones. Hermanos, esta parábola tiene un eco muy profundo para nosotros hoy. Al mirar estos 50 años, es imposible no conmovernos al recordar a nuestro primer pastor, el padre obispo Jorge Nova. Él fue un verdadero testigo y maestro de este evangelio. ¡Viva el padre obispo Jorge! En tiempos sumamente oscuros y dolorosos para mirar nuestra patria, Novak nos enseñó que el verdadero perdón exige la verdad y la justicia, pero se negó rotundamente a albergar el odio o la venganza en el corazón. Nombre de reconciliación, porque primero fue un hombre habitado por la misericordia de Dios. Su voz firme en defensa de los derechos humanos y de los pobres nacía de este mismo mandato de Jesús: perdonar 70 veces 7 y tender puentes donde otros ponían abismos. Este espíritu de escucha, perdón y comunión es el que ha guiado también nuestros últimos meses de trabajo comunitario en el tercer sínodo diocesano. Hemos hecho el ejercicio de sentarnos, escucharnos, sanar diferencias y discernir juntos qué iglesia queremos ser. El próximo 19 de septiembre, el día exacto en que cumplimos nuestras bodas de oro, se presentará oficialmente el documento final de este sínodo en nuestra catedral. Ese documento es la hoja de ruta para los próximos años, pero para que esas líneas pastorales cobren vida en Quilmes, Berazategui, Florencio Varela, necesitamos la gracia que hoy venimos a pedir a Luján. La gracia de ser una iglesia sinodal, lo que significa ser una iglesia que sabe perdonar. No podemos escribir un documento sobre la fraternidad y la misión si después seguimos cobrando pequeñas deudas a nuestros hermanos en el día a día. Como pastor, mi mayor deseo en esta posible última oración pública como obispo diocesano en este santuario es pedirles que cuiden la comunión. En el camino a Luján nadie camina solo. Si uno se cansa, el otro lo ayuda. Si uno se cae, el otro lo levanta. En el camino no hay lugar para rencor, porque el peso del odio hace el andar insoportable. Para caminar juntos los próximos 50 años tenemos que saber perdonar. El perdón es el agua que limpia los pies cansados de nuestra gente y sana las heridas del asfalto de la vida. Hoy le entregamos a la Virgen de Luján la historia de nuestra diócesis.
el recuerdo del siervo de Dios Jorge Novak, el fruto de nuestro tercer sínodo, el futuro de las nuevas vocaciones y la entrega de tantos laicos que gastaron su vida en estas 5 décadas. Le pido también a la Virgen que me perdone a mí por aquello que como pastor no supe o no pude hacer bien, y que los bendiga a cada uno de ustedes, a su familia. Que Quilmes sea siempre una tierra donde el perdonar 70 veces 7 sea nuestra ley, donde la compasión sea nuestro sello, y donde cada comunidad sea un refugio de paz y de consuelo para los pobres, los que sufren y para los que han perdido la esperanza. Que la Virgen de Luján nos bendiga y nos acompañe a iniciar con alegría estos nuevos 50 años de misión. Que así sea. ¡Viva la Virgen de Luján! ¡Viva Jesús! ¡Viva la diócesis de Quilmes!

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se cumplen 20 años de mi ordenación episcopal. Quítame la fecha para que la diócesis diga, ahora comienzo a transitar junto con las demás diócesis del país el camino de la historia. 20 años entonces de ordenación, 20 años de diócesis. Mi corazón se eleva en gratitud a Dios. De todo esta tarde en la Santa Misa a las 19 horas en la Catedral expresaré esta mi gratitud públicamente. La misa tendrá también un sentido simbólico muy grande porque haré el nuevo envío del padre Osvaldo Baloni para su segundo periodo misionero en la diócesis de Paracú de África, de modo que es una celebración cargada de emoción, mirando hacia atrás, pero sobre todo un símbolo de que la diócesis se quiere proyectar misioneramente hacia adelante. En mi primer mensaje, el 19 de septiembre de 1976, que leí al final de la misa de mi ordenación, decía: debemos dar la vida por nuestros hermanos. Todo el contexto de esta exhortación nos habla de la prioridad del amor. La fe que nos congrega encierra implícita una imperiosa obligación de servir. En un mundo necesitado del testimonio cristiano de reconciliación y de desinterés, para superar la violencia que desata el egoísmo, queremos volver al esquema del Evangelio. Hagamos de nuestra comunidad diocesana una manifestación bien concreta y palpable de una iglesia que cifra su fuerza en el amor. Ese amor modesto, servidor y crucificado que nos enseñó Jesús y que su espíritu continúa renovando vigorosamente en los miembros de su

0: mujeres de la Biblia. Abraham, nuestro padre en la fe. Cuando leemos la Biblia, vemos una gran cantidad de hombres y mujeres que intervienen, se relacionan entre ellos, hablan o se pelean con Dios, hacen cosas buenas y malas. Todo esto nos lleva a pensar que son hombres y mujeres como nosotros, de su tiempo, con sus pasiones, virtudes y miserias. No son héroes. En este ciclo nos acercaremos a ellos. Compartiremos su fe y su camino hacia Dios, considerándonos parte de una gran familia que se multiplica como las estrellas del cielo y las arenas de la playa del mar. Presentamos: Dios escucha a la esclava despreciada.
1: Abraham, tenemos que hablar de algo muy serio e importante.
2: Sí, Sara, ¿qué pasa?
1: Abraham, ya hemos intentado y no pude quedar embarazada. Sé lo importante que es un hijo para todos nosotros. Tenemos que hacer algo más.
2: ¿Qué se te ocurre, Sara? ¿En qué estás pensando?
1: En lo que hace nuestro pueblo desde hace muchos años. Desde siempre. Tenés que tener un hijo con otra mujer. Creo que Agar

Entonces, ¿estás de acuerdo, Sara?

0: ya tendremos un hijo de su vientre que será nuestro.
1: Justamente, ese es el problema, Abraham. Desde que se enteró que está embarazada, me mira mal, como desafiante, prepotente, sobrándome y burlándome.
0: Ay, mujer, haz lo que quieras. Yo hice lo que me pediste la otra vez y ahora ya no sé qué es lo que querés.
1: Quiero que se vaya.
0: ¿Y Sara? ¿Qué pasó con Agar, la esclava, la madre de mi hijo?
1: Se escapó. Se fue. Ahí la tenés. No pudo enfrentarse ni conmigo ni con vos.
2: Señor mío, ya no sé qué hacer. No entiendo, mi Dios. Abraham me fecundó y creo que este hijo que llevo en mis entrañas es vida que viene de vos, Señor. Ahora estoy en medio del desierto. No sé a dónde ir. No sé quién me recibirá así, Señor. Señor, ayúdame.
0: ¡Qué alegría! ¿Dónde estuviste?
2: Oh, mi señor, me escapé porque no aguantaba más el desprecio de tu esposa, Sara. Pero en el desierto recé mucho a Dios y sentí que no debía escapar sino enfrentar esto y darte el hijo que pusiste en mis entrañas. Después de todo, este hijo merece conocer a su padre y recibir todo lo que le corresponde. No volví por mí, Abraham. Volví porque Dios me dijo que este hijo tiene que ser reconocido.
0: Por supuesto, Agar. Nunca pensé en abandonarte ni a vos ni a mi hijo. Este hijo será padre de un gran pueblo.
2: El Señor dijo lo mismo. Él me ha visto. Y yo me encontré con él. Fue sorprendente. Me pareció extraño que Dios quisiera revelarse y hablar con una esclava. Sobre todo porque soy egipcia. Pero veo que Dios quiere hablar con todos. Especialmente con aquellos que son despreciados o marginados. Y también me dijo que este hijo tiene que llamarse Ismael, que significa el Señor escucha, porque escuchó mi aflicción.
3: Algunas costumbres de nuestros antepasados pueden sorprendernos, como en este caso, en el que Sara misma decida que Abraham tenga un hijo con su esclava, pero es que estos hombres y mujeres estaban convencidos que había que dar vida y que la vida viene del mismo Dios. La esclava, propiedad del matrimonio, debía someterse a las decisiones de sus dueños. Y Dios está allí, en los conflictos entre las mujeres, escuchando a Agar, angustiada, poniendo la vida allí donde aparece la esterilidad.
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caminemos con la alegría del Evangelio. Hermanas y hermanos, qué alegría encontrarnos aquí a los pies de nuestra Madre, la Virgen de Luján. Llegamos a este santuario con el corazón lleno de gratitud y de historia. Hoy nuestra peregrinación tiene un sentido profundamente sagrado. Venimos como Iglesia Diocesana de Quilmes a celebrar y agradecer nuestros primeros 50 años de vida. Medio siglo de caminar juntos como pueblo de Dios, con nuestras alegrías, nuestros dolores, con nuestros testigos de la fe y nuestros corazones llenos de esperanza. En estos 50 años de vida diocesana, miles de fieles venidos del sur de Buenos Aires peregrinaron con sus pastores, los padres obispos, Jorge Novak, Gerardo Farre, Luis Stockler, Maxi Magni y nosotros dos, el padre obispo Eduardo y quien les habla. Siempre el pueblo de Dios, a los pies de la Virgen, valoró las enseñanzas de los sucesores, de los sucesivos papas, Pablo VI, Juan Pablo I, Juan Pablo II, Benedicto XVI, el recordado Papa Francisco, y ahora, dentro de 2 meses en este lugar, estará el querido Papa León XIV venerando a la patrona de la patria y dándonos su enseñanza de pastor. Fuerte el aplauso al cielo y apurando la visita de León. ¡Viva el Papa! Nuestra diócesis nació en medio de un gran dolor causado por una dictadura que fue madre de tantos males que aún sufrimos. Decía el padre obispo Jorge que el nuncio le había anunciado que iba a ser obispo de una diócesis poblada de gente obrera. Pero a poco de andar, decía el obispo, me encontré con una diócesis de desocupados. El clamor de los familiares de los desaparecidos y de los muertos en la guerra de las Malvinas llamó fuertemente a la puerta del corazón de nuestro pastor, que estuvo dispuesto a ofrecer su vida para que cesaran las desapariciones y para que terminara la guerra. Pero también la diócesis nació cuando el Papa Pablo VI había dado a conocer su encíclica Evangelii Nuntiandi acerca de la evangelización del mundo contemporáneo. Una verdadera perla del magisterio que ganó el corazón misionero de nuestro padre obispo Jorge. Hoy nosotros venimos también en un momento en que las familias sufren la falta de trabajo y la angustia de no llegar a fin de mes con sus magros salarios o pobres ganancias. Pero, a la vez, venimos con el corazón esperanzado en la fuerza transformadora del Evangelio que ha tocado nuestras vidas y que queremos llevar a todos, luego de haber vivido las sesiones del tercer sínodo diocesano. Para mí, providencialmente, esta peregrinación tiene un eco íntimo y muy movilizador. Hace apenas 3 días celebré mis 75 años de vida y en cumplimiento de lo que nos pide a todos los obispos el Código de Derecho Canónico, he presentado formalmente mi renuncia al Santo Padre, el Papa León XIV, como obispo de esta querida diócesis de Quilmes. Por eso, hoy vengo a los pies de la Virgen, no solo a dar gracias por la historia de nuestro pueblo, sino también a entregarle mi propio ministerio, mis límites, mis aciertos, mi vida entera, gastada junto a todos ustedes. Vengo a ponerme a las manos de la Madre como un peregrino más en este año. Y justamente en este marco de balances de gratitud y de desapego, donde la palabra de Dios nos sale al encuentro con una pregunta punzante que Pedro le hace a Jesús. Señor, si mi hermano me ofende,
¿Cuántas veces tengo que perdonar? ¿Hasta 7 veces? Pedro cree que está siendo muy generoso, pero Jesús rompe todos los moldes humanos y le responde: no te digo hasta 7 veces, sino hasta 70 veces 7, es decir, siempre. Dios no lleva la cuenta de nuestras deudas. Palabra que suene muy fuerte en estos momentos, ¿verdad? Ojalá puedan todos pagar sus deudas y tengan clemencia de este pueblo endeudado. Las características más íntimas de Dios que Jesús nos presenta en su misericordia es su misericordia, lo más bello que hemos conocido del Evangelio. La manifiesta en todos sus gestos, en todas sus palabras. Dios es misericordioso. Nosotros estamos llamados a reconocerla con un corazón agradecido y a reproducirla en nosotros mismos. Jesús ilustra esto con la parábola del rey que se conmueve y perdona una deuda impagable a su servidor, recordándonos que la lógica del reino es la gratuidad y el amor sin condiciones. Hermanos, esta parábola tiene un eco muy profundo para nosotros hoy. Al mirar estos 50 años, es imposible no conmovernos al recordar a nuestro primer pastor, el padre obispo Jorge Nova. Él fue un verdadero testigo y maestro de este evangelio. ¡Viva el padre obispo Jorge! En tiempos sumamente oscuros y dolorosos para mirar nuestra patria, Novak nos enseñó que el verdadero perdón exige la verdad y la justicia, pero se negó rotundamente a albergar el odio o la venganza en el corazón. Nombre de reconciliación, porque primero fue un hombre habitado por la misericordia de Dios. Su voz firme en defensa de los derechos humanos y de los pobres nacía de este mismo mandato de Jesús: perdonar 70 veces 7 y tender puentes donde otros ponían abismos. Este espíritu de escucha, perdón y comunión es el que ha guiado también nuestros últimos meses de trabajo comunitario en el tercer sínodo diocesano. Hemos hecho el ejercicio de sentarnos, escucharnos, sanar diferencias y discernir juntos qué iglesia queremos ser. El próximo 19 de septiembre, el día exacto en que cumplimos nuestras bodas de oro, se presentará oficialmente el documento final de este sínodo en nuestra catedral. Ese documento es la hoja de ruta para los próximos años, pero para que esas líneas pastorales cobren vida en Quilmes, Berazategui, Florencio Varela, necesitamos la gracia que hoy venimos a pedir a Luján. La gracia de ser una iglesia sinodal, lo que significa ser una iglesia que sabe perdonar. No podemos escribir un documento sobre la fraternidad y la misión si después seguimos cobrando pequeñas deudas a nuestros hermanos en el día a día. Como pastor, mi mayor deseo en esta posible última oración pública como obispo diocesano en este santuario es pedirles que cuiden la comunión. En el camino a Luján nadie camina solo. Si uno se cansa, el otro lo ayuda. Si uno se cae, el otro lo levanta. En el camino no hay lugar para rencor, porque el peso del odio hace el andar insoportable. Para caminar juntos los próximos 50 años tenemos que saber perdonar. El perdón es el agua que limpia los pies cansados de nuestra gente y sana las heridas del asfalto de la vida. Hoy le entregamos a la Virgen de Luján la historia de nuestra diócesis.
el recuerdo del siervo de Dios, Jorge Nova, el fruto de nuestro tercer sínodo, el futuro de las nuevas vocaciones y la entrega de tantos laicos que gastaron su vida en estas 5 décadas. Le pido también a la Virgen que me perdone a mí por aquello que como pastor no supe o no pude hacer bien, y que los bendiga a cada uno de ustedes, sus familias. Que Quilmes sea siempre una tierra donde el perdonar 70 veces 7 sea nuestra ley, donde la compasión sea nuestro sello, y donde cada comunidad sea un refugio de paz y de consuelo para los pobres, los que sufren, y para los que han perdido la esperanza. Que la Virgen de Luján nos bendiga y nos acompañe a iniciar con alegría estos nuevos 50 años de misión. Que así sea. ¡Viva la Virgen de Luján! ¡Viva Jesús! ¡Viva la diócesis de Quilmes!

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medios repitieron hasta el cansancio que había jurado sobre una Biblia de hace montones de años. Una Biblia familiar. Bueno, dejemos de lado el aspecto afectivo que pertenece al presidente de Norteamérica, a su familia. Todos tenemos cosas antiguas, recuerdos de familia que guardamos con cariño y con cuidado, ¿no? Pero tanto insistieron los medios de comunicación que parecía que nos querían hacer creer que la Biblia es una pieza de museo. Los medios insistieron en que era una Biblia muy vieja, como diciéndonos que cuanto más antigua, más vieja el libro, tanto mejor. Fíjese, la Biblia no es que vale por su antigüedad, o por las fotos que traiga, o por los adornos que traiga. Entonces uno se pregunta, yo quiero comprar una Biblia, ¿qué hago? ¿Cuál es el criterio para elegirla? Porque voy a una librería y hay montones de Biblias. Bueno, si uno puede aconsejarse, tanto mejor. Pero, por decir algo en este momento, ¿en qué hay que fijarse? Primero hay que fijarse en la traducción. El castellano de hoy, nuestra lengua, no es el de hace 50 o 100 años. Toda lengua es dinámica, se renueva, abandona palabras y crea palabras nuevas. Entonces, si vos vas a una librería, tomá una Biblia, buscá algún pasaje que conozcas bien, léelo y fíjate si te gusta la traducción, o sea, si la entendés. Bueno, ahí tenés una pista. La otra pista que puede servir es lo que técnicamente se llaman notas, notas de la Biblia. ¿Qué es eso? Bueno, usted fíjese, en una página de la Biblia está arriba de todo generalmente el texto bíblico, la multiplicación de los panes, si es el Nuevo Testamento, algún pasaje del profeta Elías, algo de del Génesis, lo que sea. De la mitad para abajo hay unas aclaraciones que se llaman notas y que el biblista explica un poco qué sentido tiene lo que está escrito arriba. Esta nota, esto que se llama nota, te ubica en lo que acabas de leer. Es una ayuda. A veces sirve, a veces no sirve. Y así como la Biblia no es una pieza de museo, un libro con historias viejas, tampoco la Biblia es para tenerla de pinta en una biblioteca. Es para usarla, para leerla cada día y hacer de ella el alimento nuestro, de la persona.

se cumplen 20 años de mi ordenación episcopal. Quítame la fecha para que la diócesis diga, ahora comienzo a transitar junto con las demás diócesis del país el camino de la historia. 20 años entonces de ordenación, 20 años de diócesis. Mi corazón se eleva en gratitud a Dios, a que toda esta tarde en la Santa Misa, a las 19 horas en la catedral, expresaré esta mi gratitud públicamente. La misa tendrá también un sentido simbólico muy grande, porque haré el envío, el nuevo envío del padre Osvaldo Baloni para su segundo periodo misionero en la diócesis de Paracú de África. De modo que es una celebración cargada de emoción, mirando hacia atrás, pero sobre todo un símbolo de que la diócesis se quiere proyectar misioneramente hacia adelante. En mi primer mensaje, el 19 de septiembre de 1976, que leí al final de la misa de mi ordenación, decía: debemos dar la vida por nuestros hermanos. Todo el contexto de esta exhortación nos habla de la prioridad del amor. La fe que nos congrega encierra implícita una imperiosa obligación de servir. En un mundo necesitado del testimonio cristiano de reconciliación y de desinterés, para superar la violencia que desata el egoísmo, queremos volver al esquema del Evangelio. Hagamos de nuestra comunidad diocesana una manifestación bien concreta y palpable de una iglesia que cifra su fuerza en el amor. Ese amor modesto, servidor y crucificado que nos enseñó Jesús, que su espíritu continúa renovando vigorosamente en los miembros de su cuerpo que somos nosotros. No dar algo, darnos sin pausa, sin desilusiones, sin cansancio a destiempo. Lo dice Jesús, no hay amor más grande que dar la vida por los amigos. Ave María Pura.

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1: Domingo 20 de septiembre, 25 durante el año. Evangelio según San Mateo. Jesús dijo a sus discípulos: muchos de los primeros serán los últimos, y muchos de los últimos serán los primeros, porque el reino de los cielos se parece a un propietario que salió muy de madrugada a contratar obreros para trabajar en su viña. Trató con ellos un denario por día y los envió a su viña. Volvió a salir a media mañana y al ver a otros desocupados en la plaza les dijo: vayan ustedes también a mi viña y les pagaré lo que sea justo. Y ellos fueron. Volvió a salir al mediodía y a media tarde e hizo lo mismo. Al caer la tarde salió de nuevo y encontrando todavía a otros les dijo: ¿cómo se han quedado todo el día aquí sin hacer nada? Ellos les respondieron: nadie nos ha contratado. Entonces les dijo: vayan ustedes también a mi viña. Al terminar el día, el propietario llamó a su mayordomo y le dijo: llama a los obreros y págales el jornal, comenzando por los últimos y terminando por los primeros. Fueron entonces los que habían llegado al caer la tarde y recibieron cada uno un denario. Llegaron después los primeros, creyendo que iban a recibir algo más, pero recibieron igualmente un denario. Y al recibirlo, protestaban contra el propietario diciendo: estos últimos trabajaron nada más que una hora y tú les das lo mismo que a nosotros, que hemos soportado el peso del trabajo y el calor durante toda la jornada. El propietario respondió a uno de ellos: amigo, no soy injusto contigo. ¿Acaso no habíamos tratado en un denario? Toma lo que es tuyo y vete. Quiero dar a este que llega último lo mismo que a ti. ¿No tengo derecho a disponer de mis bienes como me parece? ¿Por qué tomas a mal que yo sea bueno? Así, los últimos serán los primeros y los primeros serán los últimos. La historia del ser humano, tal como aparece en la Sagrada Escritura, es la historia de cómo unos planes de Dios para la felicidad y después del pecado para la salvación de hombres y mujeres son reiteradamente echados por tierra por el hombre y suplantados por éste con sus propios planes. El ser humano siempre ha querido ser autónomo, forjar sus propios planes, ser como Dios. Así vino el pecado de nuestros primeros padres, y por esa misma razón se suceden pecados a lo largo de la historia. Todo consiste en invertir la decisión de Dios de hacer al hombre y a la mujer a su imagen y semejanza, pretendiendo estos fabricar su propio Dios a la imagen y semejanza de ellos. Es decir, de acuerdo con sus ideas,

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dueño del frío y del viento, de madrugadas heladas, de atardeceres de invierno, dueño de la noche oscura donde se escucha el silencio, la soledad y la tristeza que se abrazan a tus sueños, señor de los callejones por donde va el piño hambriento, perro y terneros despiados y tu caballo sediento, seguro al llegar al rial, pa' que descanse tu arreo, no hay ni una matita de pasto, ni un palo de leña pa'l fuego. De toda esa ingratitud, sos dueño y señor, criancero, eso nunca han de quitarte los señores avarientos, esos que compran los campos porque les sobra el dinero, y vos por nacer paisano, siempre serás fiscalero. Con esa cruz, el camino, transitas en esta vida, lleno de fe y esperanza y con una tos jodida. No le podés aflojar, cansado, triste o enfermo, tu trabajo sin feriado no depende del gobierno. Por eso, niño, te pido, o joven que vas al colegio, ese hombre o mujer de campo son dignos de tu respeto. Ellos son la patria misma.

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1: Los consagrados, con su oración, pobreza y paciencia, son esenciales para la misión de la Iglesia. Más que nunca, con los desafíos del mundo de hoy, necesitamos su entrega total al anuncio del Evangelio. No nos dejemos robar el entusiasmo misionero y recemos para que los consagrados y las consagradas despierten su fervor misionero y estén presentes entre los pobres, los marginados y con los que no tienen.
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1: Todo poblado hasta la ruta 6, todo Florencio Varela.
0: celebremos con la alegría del Evangelio. Hermanas y hermanos, qué alegría encontrarnos aquí a los pies de nuestra Madre, la Virgen de Luján. Llegamos a este santuario con el corazón lleno de gratitud y de historia. Hoy nuestra peregrinación tiene un sentido profundamente sagrado. Venimos como Iglesia Diocesana de Quilmes a celebrar y agradecer nuestros primeros 50 años de vida. Medio siglo de caminar juntos como pueblo de Dios, con nuestras alegrías, nuestros dolores, con nuestros testigos de la fe y nuestros corazones llenos de esperanza. En estos 50 años de vida diocesana, miles de fieles venidos del sur de Buenos Aires peregrinaron con sus pastores, los padres obispos, Jorge Novak, Gerardo Farre, Luis Stockler, Maxi Magni y nosotros dos, el padre obispo Eduardo y quien les habla. Siempre el pueblo de Dios, a los pies de la Virgen, valoró las enseñanzas de los sucesores, de los sucesivos papas, Pablo VI, Juan Pablo I, Juan Pablo II, Benedicto XVI, el recordado Papa Francisco, y ahora, dentro de 2 meses, en este lugar, estará el querido Papa León XIV, venerando a la patrona de la patria y dándonos su enseñanza de pastor. Fuerte el aplauso al cielo y apurando la visita de León. ¡Viva el Papa! Nuestra diócesis nació en medio de un gran dolor causado por una dictadura que fue madre de tantos males que aún sufrimos. Decía el padre obispo Jorge que el nuncio le había anunciado que iba a ser obispo de una diócesis poblada de gente obrera. Pero a poco de andar, decía el obispo, me encontré con una diócesis de desocupados. El clamor de los familiares de los desaparecidos y de los muertos en la guerra de las Malvinas llamó fuertemente a la puerta del corazón de nuestro pastor, que estuvo dispuesto a ofrecer su vida para que cesaran las desapariciones y para que terminara la guerra. Pero también la diócesis nació cuando el Papa Pablo VI había dado a conocer su encíclica Evangelii Nuntiandi acerca de la evangelización del mundo contemporáneo. Una verdadera perla del magisterio que ganó el corazón misionero de nuestro padre obispo Jorge. Hoy nosotros venimos también en un momento en que las familias sufren la falta de trabajo y la angustia de no llegar a fin de mes con sus magros salarios o pobres ganancias. Pero, a la vez, venimos con el corazón esperanzado en la fuerza transformadora del Evangelio que ha tocado nuestras vidas y que queremos llevar a todos, luego de haber vivido las sesiones del tercer sínodo diocesano. Para mí, providencialmente, esta peregrinación tiene un eco íntimo y muy movilizador. Hace apenas 3 días celebré mis 75 años de vida y en cumplimiento de lo que nos pide a todos los obispos el Código de Derecho Canónico, he presentado formalmente mi renuncia al Santo Padre, el Papa León XIV, como obispo de esta querida diócesis de Quilmes. Por eso, hoy vengo a los pies de la Virgen, no solo a dar gracias por la historia de nuestro pueblo, sino también a entregarle mi propio ministerio, mis límites, mis aciertos, mi vida entera, gastada junto a todos ustedes. Vengo a ponerme a las manos de la Madre como un peregrino más en este año. Y justamente en este marco de balances de gratitud y de desapego, donde la palabra de Dios nos sale al encuentro con una pregunta punzante que Pedro le hace a Jesús. Señor, si mi hermano me ofende, ¿cuántas veces tengo que perdonarlo?
1: hasta siete veces. Pedro cree que está siendo muy generoso, pero Jesús rompe todos los moldes humanos y le responde: no te digo hasta siete veces, sino hasta 70 veces siete, es decir, siempre. Dios no lleva la cuenta de nuestras deudas. Palabra que suene muy fuerte en estos momentos, ¿verdad? Ojalá puedan todos pagar sus deudas y tengan clemencia de este pueblo endeudado. Las características más íntimas de Dios que Jesús nos presenta en su misericordia es su misericordia, lo más bello que hemos conocido del Evangelio. La manifiesta en todos sus gestos, en todas sus palabras. Dios es misericordioso. Nosotros estamos llamados a reconocerla con un corazón agradecido y a reproducirla en nosotros mismos. Jesús ilustra esto con la parábola del rey que se conmueve y perdona una deuda impagable a su servidor, recordándonos que la lógica del reino es la gratuidad y el amor sin condiciones. Hermanos, esta parábola tiene un eco muy profundo para nosotros hoy. Al mirar estos 50 años, es imposible no conmovernos al recordar a nuestro primer pastor, el padre obispo Jorge Nova. Él fue un verdadero testigo y maestro de este evangelio. Entiemos. ¡Viva el padre obispo Jorge! En tiempos sumamente oscuros y dolorosos para mirar nuestra patria. Novak nos enseñó que el verdadero perdón exige la verdad y la justicia, pero se negó rotundamente a albergar el odio o la venganza en el corazón. Nombre de reconciliación, porque primero fue un hombre habitado por la misericordia de Dios. Su voz firme en defensa de los derechos humanos y de los pobres nacía de este mismo mandato de Jesús: perdonar 70 veces 7 y tender puentes donde otros ponían abismos. Este espíritu de escucha, perdón y comunión es el que ha guiado también nuestros últimos meses de trabajo comunitario en el tercer sínodo diocesano. Hemos hecho el ejercicio de sentarnos, escucharnos, sanar diferencias y discernir juntos qué iglesia queremos ser. El próximo 19 de septiembre, el día exacto en que cumplimos nuestras bodas de oro, se presentará oficialmente el documento final de este sínodo en nuestra catedral. Ese documento es la hoja de ruta para los próximos años, pero para que esas líneas pastorales cobren vida en Quilmes, Berazategui, Florencio Varela, necesitamos la gracia que hoy venimos a pedir a Luján, la gracia de ser una iglesia sinodal, lo que significa ser una iglesia que sabe perdonar. No podemos escribir un documento sobre la fraternidad y la misión si después seguimos cobrando pequeñas deudas a nuestros hermanos en el día a día. Como pastor, mi mayor deseo en esta posible última oración pública como obispo diocesano en este santuario es pedirles que cuiden la comunión. En el camino a Luján nadie camina solo. Si uno se cansa, el otro lo ayuda. Si uno se cae, el otro lo levanta. En el camino no hay lugar para el rencor, porque el peso del odio hace el andar insoportable. Para caminar juntos los próximos 50 años tenemos que saber perdonar. El perdón es el agua que limpia los pies cansados de nuestra gente y sana las heridas del asfalto de la vida. Hoy le entregamos a la Virgen de Luján la historia de nuestra diócesis, el recuerdo del siervo de Dios, Jorge Nova, el fruto de nuestro tercer sínodo, el futuro de las nuevas vocaciones y la entrega de tantos laicos que gastaron su vida en estas 5 décadas. Le pido también a la Virgen que me perdone a mí por aquello que como pastor no supe o no pude hacer bien, y que los bendiga a cada uno de ustedes y sus familias. Que Quilmes sea siempre una tierra donde el perdonar 70 veces 7 sea nuestra ley, donde la compasión sea nuestro sello, y donde cada comunidad sea un refugio de paz y de consuelo para los pobres, los que sufren, y para los que han perdido la esperanza. Que la Virgen de Luján nos bendiga y nos acompañe a iniciar con alegría estos nuevos 50 años de misión. Que así sea. ¡Viva la Virgen de Luján! ¡Viva Jesús! ¡Viva la diócesis de Quilmes!

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se cumplen 20 años de mi ordenación episcopal. Quítame la fecha para que la, será, para que la diócesis diga, ahora comienzo a transitar junto con las demás diócesis del país el camino de la historia. 20 años entonces de ordenación, 20 años de diócesis. Mi corazón se eleva en gratitud a Dios, ante todo esta tarde en la Santa Misa, a las 19 horas en la Catedral, expresaré esta mi gratitud públicamente. La misa tendrá también un sentido simbólico muy grande, porque haré el envío, el nuevo envío del padre Osvaldo Baloni para su segundo periodo misionero en la diócesis de Paracú de África. De modo que es una celebración cargada de emoción, mirando hacia atrás, pero sobre todo un símbolo de que la diócesis se quiere proyectar misioneramente hacia adelante. En mi primer mensaje, el 19 de septiembre de 1976, que leí al final de la misa de mi ordenación, decía: debemos dar la vida por nuestros hermanos. Todo el contexto de esta exhortación nos habla de la prioridad del amor. La fe que nos congrega encierra implícita una imperiosa obligación de servir. En un mundo necesitado del testimonio cristiano de reconciliación y de desinterés, para superar la violencia que desata el egoísmo, queremos volver al esquema del Evangelio. Hagamos de nuestra comunidad diocesana una manifestación bien concreta y palpable de una iglesia que cifra su fuerza en el amor. Ese amor modesto, servidor y crucificado que nos enseñó Jesús, que su espíritu continúa renovando vigorosamente en los miembros de su cuerpo que somos nosotros. No dar algo, darnos sin pausa, sin desilusiones, sin cansancio a destiempo. Lo dice Jesús, no hay amor más grande que dar la vida por los amigos. Ave María Purísima.

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cosa muy importante en la vida es la actitud. Es decir, con qué ánimo, con qué fuerza enfrentamos las situaciones que tenemos que afrontar cada día. Por ejemplo, un equipo de fútbol que tiene actitud de derrotado difícilmente ganará el partido. Un estudiante que enfrenta una mesa de examen con actitud de aplazado difícilmente aprobará la materia. El que se despierta con una actitud positiva tendrá un día mucho mejor. Y así miles de ejemplos podríamos dar. ¿Y con la Biblia qué pasa? Mire, uno puede abrir la Biblia con actitud de investigador, de estudioso, está bien, y va a encontrar muchos datos históricos, arqueológicos, datos de la vida de Israel, poesías como los salmos, costumbres de la época, mil cosas. Y así habrá ampliado el baúl de sus conocimientos. También uno puede encarar la Biblia por curiosidad. A ver, ¿qué dice la Biblia sobre la guerra? ¿Qué dice la Biblia sobre la pandemia? ¿Qué dice la Biblia sobre Dios? Todo lo que sea. Pero la actitud de curiosidad nos sirve para mucho. Como cuando uno se para delante de una vidriera para ver qué hay, pero sin pensar en comprar. Entonces, curiosidad, estudio, pero también hay una tercera actitud posible. Yo puedo abrir la Biblia con una actitud de amistad, de búsqueda. ¿Cómo recibir la noticia de un amigo, la carta de un amigo, diría Francisco? Esta actitud supone otras cosas, supone amistad con Dios, supone cariño hacia Dios, supone atención a su palabra, supone querer orar con la Biblia, que la Biblia sea como un instrumento para comunicarme con Dios, supone buscar a Dios en las cosas de cada día. ¿Se da cuenta? Es otra cosa distinta de la curiosidad o del estudio. Es acercarse al gran amigo de la vida, que es Dios, el siempre fiel, el que nunca falla.

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celebremos con la alegría del Evangelio. Hermanas y hermanos, qué alegría encontrarnos aquí a los pies de nuestra Madre, la Virgen de Luján. Llegamos a este santuario con el corazón lleno de gratitud y de historia. Hoy nuestra peregrinación tiene un sentido profundamente sagrado. Venimos como Iglesia Diocesana de Quilmes a celebrar y agradecer nuestros primeros 50 años de vida. Medio siglo de caminar juntos como pueblo de Dios, con nuestras alegrías, nuestros dolores, con nuestros testigos de la fe y nuestros corazones llenos de esperanza. En estos 50 años de vida diocesana, miles de fieles venidos del sur de Buenos Aires peregrinaron con sus pastores, los padres obispos, Jorge Novak, Gerardo Farre, Luis Stockler, Maxi Magni y nosotros dos, el padre obispo Eduardo y quien les habla. Siempre el pueblo de Dios, a los pies de la Virgen, valoró las enseñanzas de los sucesores, de los sucesivos papas, Pablo VI, Juan Pablo I, Juan Pablo II, Benedicto XVI, el recordado Papa Francisco, y ahora, dentro de 2 meses en este lugar, estará el querido Papa León XIV venerando a la patrona de la patria y dándonos su enseñanza de pastor. Fuerte el aplauso al cielo y apurando la visita de León. ¡Viva el Papa! Nuestra diócesis nació en medio de un gran dolor causado por una dictadura que fue madre de tantos males que aún sufrimos. Decía el padre obispo Jorge que el nuncio le había anunciado que iba a ser obispo de una diócesis poblada de gente obrera. Pero a poco de andar, decía el obispo, me encontré con una diócesis de desocupados. El clamor de los familiares de los desaparecidos y de los muertos en la guerra de las Malvinas llamó fuertemente a la puerta del corazón de nuestro pastor, que estuvo dispuesto a ofrecer su vida para que cesaran las desapariciones y para que terminara la guerra. Pero también la diócesis nació cuando el Papa Pablo VI había dado a conocer su encíclica Evangelii Nuntiandi acerca de la evangelización del mundo contemporáneo. Una verdadera perla del magisterio que ganó el corazón misionero de nuestro padre obispo Jorge. Hoy nosotros venimos también en un momento en que las familias sufren la falta de trabajo y la angustia de no llegar a fin de mes con sus magros salarios o pobres ganancias. Pero, a la vez, venimos con el corazón esperanzado en la fuerza transformadora del Evangelio que ha tocado nuestras vidas y que queremos llevar a todos, luego de haber vivido las sesiones del tercer sínodo diocesano. Para mí, providencialmente, esta peregrinación tiene un eco íntimo y muy movilizador. Hace apenas 3 días celebré mis 75 años de vida y en cumplimiento de lo que nos pide a todos los obispos el Código de Derecho Canónico, he presentado formalmente mi renuncia al Santo Padre, el Papa León XIV, como obispo de esta querida diócesis de Quilmes. Por eso, hoy vengo a los pies de la Virgen no solo a dar gracias por la historia de nuestro pueblo, sino también a entregarle mi propio ministerio, mis límites, mis aciertos, mi vida entera gastada junto a todos ustedes. Vengo a ponerme en las manos de la Madre como un peregrino más en este año. Y justamente en este marco de balances, de gratitud y de desapego, donde la palabra de Dios nos sale al encuentro con una pregunta punzante que Pedro le hace a Jesús. Señor, si mi hermano me ofende, ¿cuántas veces tengo que perdonarle? ¿A
siete veces. Pedro cree que está siendo muy generoso, pero Jesús rompe todos los moldes humanos y le responde: no te digo hasta siete veces, sino hasta 70 veces siete, es decir, siempre. Dios no lleva la cuenta de nuestras deudas. Palabra que suene muy fuerte en estos momentos, ¿verdad? Ojalá puedan todos pagar sus deudas y tengan clemencia de este pueblo endeudado. Las características más íntimas de Dios que Jesús nos presenta en su misericordia es su misericordia, lo más bello que hemos conocido del Evangelio. La manifiesta en todos sus gestos, en todas sus palabras. Dios es misericordioso. Nosotros estamos llamados a reconocerla con un corazón agradecido y a reproducirla en nosotros mismos. Jesús ilustra esto con la parábola del rey que se conmueve y perdona una deuda impagable a su servidor, recordándonos que la lógica del reino es la gratuidad y el amor sin condiciones. Hermanos, esta parábola tiene un eco muy profundo para nosotros hoy. Al mirar estos 50 años, es imposible no conmovernos al recordar a nuestro primer pastor, el padre obispo Jorge Nova. Él fue un verdadero testigo y maestro de este evangelio. En tiempos, ¡viva el padre obispo Jorge! En tiempos sumamente oscuros y dolorosos para mirar nuestra patria, Novak nos enseñó que el verdadero perdón exige la verdad y la justicia, pero se negó rotundamente a albergar el odio o la venganza en el corazón. Nombre de reconciliación, porque primero fue un hombre habitado por la misericordia de Dios. Su voz firme en defensa de los derechos humanos y de los pobres nacía de este mismo mandato de Jesús: perdonar 70 veces 7 y tender puentes donde otros ponían abismos. Este espíritu de escucha, perdón y comunión es el que ha guiado también nuestros últimos meses de trabajo comunitario en el tercer sínodo diocesano. Hemos hecho el ejercicio de sentarnos, escucharnos, sanar diferencias y discernir juntos qué iglesia queremos ser. El próximo 19 de septiembre, el día exacto en que cumplimos nuestras bodas de oro, se presentará oficialmente el documento final de este sínodo en nuestra catedral. Ese documento es la hoja de ruta para los próximos años, pero para que esas líneas pastorales cobren vida en Quilmes, Berazategui, Florencio, Varela, necesitamos la gracia que hoy venimos a pedir a Luján, la gracia de ser una iglesia sinodal, lo que significa ser una iglesia que sabe perdonar. No podemos escribir un documento sobre la fraternidad y la misión si después seguimos cobrando pequeñas deudas a nuestros hermanos en el día a día. Como pastor, mi mayor deseo en esta posible última oración pública como obispo diocesano en este santuario es pedirles que cuiden la comunión. En el camino a Luján nadie camina solo. Si uno se cansa, el otro lo ayuda. Si uno se cae, el otro lo levanta. En el camino no hay lugar para rencor, porque el peso del odio hace el andar insoportable. Para caminar juntos los próximos 50 años tenemos que saber perdonar. El perdón es el agua que limpia los pies cansados de nuestra gente y sana las heridas del asfalto de la vida. Hoy le entregamos a la Virgen de Luján la historia de nuestra diócesis, el recuerdo del siervo de Dios Jorge Nova,
el fruto de nuestro tercer sínodo, el futuro de las nuevas vocaciones y la entrega de tantos laicos que gastaron su vida en estas 5 décadas. Le pido también a la Virgen que me perdone a mí por aquello que como pastor no supe o no pude hacer bien, y que los bendiga a cada uno de ustedes, sus familias. Que Quilmes sea siempre una tierra donde el perdonar 70 veces 7 sea nuestra ley, donde la compasión sea nuestro sello, y donde cada comunidad sea un refugio de paz y de consuelo para los pobres, los que sufren, y para los que han perdido la esperanza. Que la Virgen de Luján nos bendiga y nos acompañe a iniciar con alegría estos nuevos 50 años de misión. Que así sea. ¡Viva la Virgen de Luján! ¡Viva Jesús! ¡Viva la diócesis de Quilmes!

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queremos la paz. Y más que nadie la quieren aquellos que sufren por la ausencia de paz. Podemos hablar con palabras espléndidas, pero si en nuestro corazón no hay paz, no la habrá en el mundo. Con cero de violencia y 100% de ternura, construyamos la paz evangélica que no excluye a nadie. Recemos juntos para que el lenguaje del corazón y del diálogo prevalezca siempre sobre el lenguaje de las armas.

se cumplen 20 años de mi ordenación episcopal. Quítame la fecha para que la diócesis diga, ahora comienzo a transitar junto con las demás diócesis del país el camino de la historia. 20 años entonces de ordenación, 20 años de diócesis. Mi corazón se eleva en gratitud a Dios. Ante todo esta tarde en la Santa Misa, a las 19 horas en la Catedral, expresaré esta mi gratitud públicamente. La misa tendrá también un sentido simbólico muy grande, porque haré el envío, el nuevo envío del padre Osvaldo Baloni para su segundo periodo misionero en la diócesis de Paracú de África. De modo que es una celebración cargada de emoción, mirando hacia atrás, pero sobre todo un símbolo de que la diócesis se quiere proyectar misioneramente hacia adelante. En mi primer mensaje, el 19 de septiembre de 1976, que leí al final de la misa de mi ordenación, decía: debemos dar la vida por nuestros hermanos. Todo el contexto de esta exhortación nos habla de la prioridad del amor. La fe que nos congrega encierra implícita una imperiosa obligación de servir. En un mundo necesitado del testimonio cristiano de reconciliación y de desinterés, para superar la violencia que desata el egoísmo, queremos volver al esquema del Evangelio. Hagamos de nuestra comunidad diocesana una manifestación bien concreta y palpable de una iglesia que cifra su fuerza en el amor. Ese amor modesto, servidor y crucificado que nos enseñó Jesús y que su espíritu continúa renovando vigorosamente en los miembros de su cuerpo que somos nosotros. No dar algo, darnos sin pausa, sin desilusiones, sin cansancio a destiempo. Lo dice Jesús. No hay amor más grande que dar la vida por los amigos. Ave María Purísima.

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ejercen las novelas sobre el público general. ¿Quién no vio o leyó una novela? Incluso hay lugares donde las novelas de la televisión tienen más audiencia que el mismo fútbol. Una novela es un relato que, apoyado en un hecho histórico, da pie a que el autor vuele lejos con su imaginación. Hay momentos que expresan algo que ocurrió y otros momentos que expresan situaciones inventadas por el autor, creadas por él. Hemos visto en la televisión en los últimos tiempos dos novelas de tipo religioso, Jesús, y otra hace varias temporadas, Moisés. Lo que a lo mejor no sabemos es que en la Biblia, en la mismísima Biblia, hay novelas muy buenas. Uno dice, pero ¿cómo es eso? ¿En la Biblia novelas? ¿Cómo combinamos las dos cosas? La Biblia como palabra de Dios y la Biblia como novela. Es que la novela, dicen los que saben de esto, es una manera de expresión que tenemos las personas. Por eso en la Biblia hay historias, hay cuentos, hay poesías, hay mitos y también hay novelas que se llaman, técnicamente se llaman géneros literarios. En las novelas bíblicas el autor enfrenta un tema de la realidad de ese momento. Fíjese, en Ruth el tema es el hambre en la familia y la marginación de la mujer extranjera. La marginación de la mujer extranjera. En Jonás, el tema es una creencia muy común en esa época. Se pensaba que Dios era solo para el pueblo judío. En otra novela que se llama Esther, el tema es la amenaza de exterminio por un decreto del rey. O sea, es un tema político. En Judith, el tema es la opresión del ejército asirio sobre el pueblo de la Biblia. Bueno, y así podríamos seguir con otras novelas bíblicas. Entonces, ¿qué hacemos cuando leemos en la Biblia alguna de esas novelas? Lo importante es no quedarse con el cuentito, por más atrayente que sea. Es ir a fondo, buscar el mensaje de Dios para este momento actual. Porque Dios no calla, sigue hablando y sigue mostrando cuáles son sus caminos. ¿Estamos?

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Celebremos con la alegría del Evangelio. Hermanas y hermanos, qué alegría encontrarnos aquí a los pies de nuestra Madre, la Virgen de Luján. Llegamos a este santuario con el corazón lleno de gratitud y de historia. Hoy nuestra peregrinación tiene un sentido profundamente sagrado. Venimos como Iglesia Diocesana de Quilmes a celebrar y agradecer nuestros primeros 50 años de vida. Medio siglo de caminar juntos como pueblo de Dios, con nuestras alegrías, nuestros dolores, con nuestros testigos de la fe y nuestros corazones llenos de esperanza. En estos 50 años de vida diocesana, miles de fieles venidos del sur de Buenos Aires peregrinaron con sus pastores, los padres obispos, Jorge Novak, Gerardo Farre, Luis Stockler, Maxi Magni y nosotros dos, el padre obispo Eduardo y quien les habla. Siempre el pueblo de Dios, a los pies de la Virgen, valoró las enseñanzas de los sucesores, de los sucesivos papas, Pablo VI, Juan Pablo I, Juan Pablo II, Benedicto XVI, el recordado Papa Francisco, y ahora, dentro de 2 meses en este lugar, estará el querido Papa León XIV venerando a la patrona de la patria y dándonos su enseñanza de pastor. Fuerte el aplauso al cielo y apurando la visita de León. ¡Viva el Papa! Nuestra diócesis nació en medio de un gran dolor causado por una dictadura que fue madre de tantos males que aún sufrimos. Decía el padre obispo Jorge que el nuncio le había anunciado que iba a ser obispo de una diócesis poblada de gente obrera. Pero a poco de andar, decía el obispo, me encontré con una diócesis de desocupados. El clamor de los familiares de los desaparecidos y de los muertos en la guerra de las Malvinas llamó fuertemente a la puerta del corazón de nuestro pastor, que estuvo dispuesto a ofrecer su vida para que cesaran las desapariciones y para que terminara la guerra. Pero también la diócesis nació cuando el Papa Pablo VI había dado a conocer su encíclica Evangelii Nuntiandi acerca de la evangelización del mundo contemporáneo. Una verdadera perla del magisterio que ganó el corazón misionero de nuestro padre obispo Jorge. Hoy nosotros venimos también en un momento en que las familias sufren la falta de trabajo y la angustia de no llegar a fin de mes con sus magros salarios o pobres ganancias. Pero, a la vez, venimos con el corazón esperanzado en la fuerza transformadora del Evangelio que ha tocado nuestras vidas y que queremos llevar a todos. Luego de haber vivido las sesiones del tercer sínodo diocesano, para mí, providencialmente, esta peregrinación tiene un eco íntimo y muy movilizador. Hace apenas 3 días celebré mis 75 años de vida y en cumplimiento de lo que nos pide a todos los obispos el Código de Derecho Canónico, he presentado formalmente mi renuncia al Santo Padre, el Papa León XIV, como obispo de esta querida diócesis de Quilmes. Por eso, hoy vengo a los pies de la Virgen no solo a dar gracias por la historia de nuestro pueblo, sino también a entregarle mi propio ministerio, mis límites, mis aciertos, mi vida entera gastada junto a todos ustedes. Vengo a ponerme en las manos de la Madre como un peregrino más en este año. Y justamente en este marco de balances de gratitud y de desapego, donde la palabra de Dios nos sale al encuentro con una pregunta punzante que Pedro le hace a Jesús. Señor, si mi hermano me ofende, ¿cuántas veces tengo que perdonar?
cree que está siendo muy generoso, pero Jesús rompe todos los moldes humanos y le responde, no te digo hasta 7 veces, sino hasta 70 veces 7, es decir, siempre. Dios no lleva la cuenta de nuestras deudas, palabra que suene muy fuerte en estos momentos, ¿verdad? Ojalá puedan todos pagar sus deudas y tengan clemencia de este pueblo endeudado. Las características más íntimas de Dios que Jesús nos presenta en su misericordia, es su misericordia, lo más bello que hemos conocido del Evangelio. La manifiesta en todos sus gestos, en todas sus palabras. Dios es misericordioso. Nosotros estamos llamados a reconocerla con un corazón agradecido y a reproducirla en nosotros mismos. Jesús ilustra esto con la parábola del rey que se conmueve y perdona una deuda impagable a su servidor, recordándonos que la lógica del reino es la gratuidad y el amor sin condiciones. Hermanos, esta parábola tiene un eco muy profundo para nosotros hoy. Al mirar estos 50 años, es imposible no conmovernos al recordar a nuestro primer pastor, el padre obispo Jorge Nova. Él fue un verdadero testigo y maestro de este evangelio. En tiempos, ¡viva el padre obispo Jorge! En tiempos sumamente oscuros y dolorosos para mirar nuestra patria, Novak nos enseñó que el verdadero perdón exige la verdad y la justicia, pero se negó rotundamente a albergar el odio o la venganza en el corazón. Un hombre de reconciliación, porque primero fue un hombre habitado por la misericordia de Dios. Su voz firme en defensa de los derechos humanos y de los pobres nacía de este mismo mandato de Jesús: perdonar 70 veces 7 y tender puentes donde otros ponían abismos. Este espíritu de escucha, perdón y comunión es el que ha guiado también nuestros últimos meses de trabajo comunitario en el tercer sínodo diocesano. Hemos hecho el ejercicio de sentarnos, escucharnos, sanar diferencias y discernir juntos qué iglesia queremos ser. El próximo 19 de septiembre, el día exacto en que cumplimos nuestras bodas de oro, se presentará oficialmente el documento final de este sínodo en nuestra catedral. Ese documento es la hoja de ruta para los próximos años, pero para que esas líneas pastorales cobren vida en Quilmes, Berazategui, Florencio, Varela, necesitamos la gracia que hoy venimos a pedir a Luján. La gracia de ser una iglesia sinodal, lo que significa ser una iglesia que sabe perdonar. No podemos escribir un documento sobre la fraternidad y la misión si después seguimos cobrando pequeñas deudas a nuestros hermanos en el día a día. Como pastor, mi mayor deseo en esta posible última oración pública como obispo diocesano en este santuario es pedirles que cuiden la comunión. En el camino a Luján nadie camina solo. Si uno se cansa, el otro lo ayuda. Si uno se cae, el otro lo levanta. En el camino no hay lugar para rencor, porque el peso del odio hace el andar insoportable. Para caminar juntos los próximos 50 años tenemos que saber perdonar. El perdón es el agua que limpia los pies cansados de nuestra gente y sana las heridas del asfalto de la vida. Hoy le entregamos a la Virgen de Luján la historia de nuestra diócesis, el recuerdo del siervo de Dios, Jorge Nova, el fruto de nuestro tercer sínodo, el futuro.
futuro de las nuevas vocaciones y la entrega de tantos laicos que gastaron su vida en estas 5 décadas. Le pido también a la Virgen que me perdone a mí por aquello que como pastor no supe o no pude hacer bien, y que los bendiga a cada uno de ustedes y sus familias. Que Quilmes sea siempre una tierra donde el perdonar 70 veces 7 sea nuestra ley, donde la compasión sea nuestro sello, y donde cada comunidad sea un refugio de paz y de consuelo para los pobres, los que sufren, y para los que han perdido la esperanza. Que la Virgen de Luján nos bendiga y nos acompañe a iniciar con alegría estos nuevos 50 años de misión. Que así sea. ¡Viva la Virgen de Luján! ¡Viva Jesús! ¡Viva la diócesis de Quilmes!

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Si uno quiere compartir su fe con la palabra, tiene que escuchar mucho. Imitemos el estilo de Jesús, que se adaptara a las personas que tenía ante él para acercarles el amor de Dios. Recemos para que las personas dedicadas al servicio de la transmisión de la fe encuentren un lenguaje adaptado al presente, en diálogo con la cultura, en diálogo con el corazón de las personas y sobre todo escuchándome.

la fecha para que será para que la diócesis diga ahora comienzo a transitar junto con las demás diócesis del país el camino de la historia? 20 años entonces de ordenación, 20 años de diócesis. Mi corazón se eleva en gratitud a Dios ante todo esta tarde en la Santa Misa a las 19 horas en la catedral. Expresaré esta mi gratitud públicamente. La misa tendrá también un sentido simbólico muy grande, porque haré el envío, el nuevo envío del padre Osvaldo Baloni para su segundo periodo misionero en la diócesis de Paracú de África. De modo que es una celebración cargada de emoción, mirando hacia atrás, pero sobre todo un símbolo de que la diócesis se quiere proyectar misioneramente hacia adelante. En mi primer mensaje, el 19 de septiembre de 1976, que leí al final de la misa de mi ordenación, decía: debemos dar la vida por nuestros hermanos. Todo el contexto de esta exhortación nos habla de la prioridad del amor. La fe que nos congrega encierra implícita una imperiosa obligación de servir. En un mundo necesitado del testimonio cristiano de reconciliación y de desinterés, para superar la violencia que desata el egoísmo, queremos volver al esquema del Evangelio. Hagamos de nuestra comunidad diocesana una manifestación bien concreta y palpable de una iglesia que cifra su fuerza en el amor. Ese amor

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sacuntas, el frasco de vidrio y el dulce. La novela sería como el frasco, que es el medio a través del cual nos llega el mensaje. Por ejemplo, una fenomenal novela bíblica conocida como el libro de Ruth, que está en la Biblia que usted tiene, está ahí, búsquela, que es un cuento ágil, corto, de 4 capítulos, que ocurre entre la casa y la chacra, y la chacra y la casa, en un ambiente totalmente campesino. Bueno, ¿qué pasaba? Después del exilio, el pueblo se reorganizó, las autoridades, uno se llamaba Esdras y el otro se llamaba Nehemías, ordenaron que los que se habían casado con mujeres extranjeras tenían que echar a su mujer y a los hijos. Terrible ley. ¿No le parece? ¿Y de dónde venía esto? Bueno, lo que ocurre en la novela se cuenta que había un hombre de Belén, de Judá, de Belén, la tierra de Jesús, el cual tuvo que emigrar con su mujer porque se vino el hambre sobre Belén y tenían 2 hijos, se fueron los 4. Estuvieron un tiempo, los 2 muchachos se casaron con 2 chicas moabitas, pero después de unos cuantos años murieron el padre y los 2 hijos, o sea, quedaron las 3 mujeres, la suegra con las 2 nueras. La suegra decide volverse, dice, ¿qué hago yo en esta tierra extranjera? Me vuelvo a mi pueblo. Entonces les dice a las 2 nueras, bueno, ustedes chicas, quédense, yo me vuelvo, ustedes quédense. Una de las hijas acepta y se queda, la otra dice, yo te voy a seguir hasta el fin, yo quiero estar con vos. Y bueno, vuelven, y después de un tiempo, bueno, está todo el desarrollo de la novela, y Ruth, que es una de las nueras, de Noemí, que es la suegra, Ruth se casa con un judío. Entonces uno dice, ¿y la enseñanza? Bueno, el racismo que querían imponer las leyes de Esdras y Nehemías se hacía en nombre de Dios. Una ley totalmente injusta, más que injusta e inhumana, y un Dios manipulado por los poderosos. Entonces, el autor del libro de Ruth protesta contra esa ley. Y Ruth, fíjense lo que son las cosas, Ruth, según el Evangelio de Mateo, estará incluida entre los antepasados de Jesús, nada menos. O sea, el libro de Ruth es un libro de protesta. Esdras y Nehemías decían, Dios es nuestro, no nos mezclemos con otros pueblos. Ruth dice, no, Dios es de todos, también de los que venimos de otras partes. Y el autor utiliza para protestar una novelita muy interesante. El autor, que además es un autor anónimo, no se sabe quién lo escribió. Muchos siglos después, Jesús de Nazaret utilizará otra imagen para explicar esta paternidad de Dios.

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celebremos con la alegría del Evangelio. Hermanas y hermanos, qué alegría encontrarnos aquí a los pies de nuestra Madre, la Virgen de Luján. Llegamos a este santuario con el corazón lleno de gratitud y de historia. Hoy nuestra peregrinación tiene un sentido profundamente sagrado. Venimos como Iglesia Diocesana de Quilmes a celebrar y agradecer nuestros primeros 50 años de vida. Medio siglo de caminar juntos como pueblo de Dios, con nuestras alegrías, nuestros dolores, con nuestros testigos de la fe y nuestros corazones llenos de esperanza. En estos 50 años de vida diocesana, miles de fieles venidos del sur de Buenos Aires peregrinaron con sus pastores, los padres obispos, Jorge Novak, Gerardo Farre, Luis Stockler, Maxi Magni y nosotros dos, el padre obispo Eduardo y quien les habla. Siempre el pueblo de Dios, a los pies de la Virgen, valoró las enseñanzas de los sucesores, de los sucesivos papas, Pablo VI, Juan Pablo I, Juan Pablo II, Benedicto XVI, el recordado Papa Francisco, y ahora, dentro de 2 meses en este lugar, estará el querido Papa León XIV venerando a la patrona de la patria y dándonos su enseñanza de pastor. Fuerte el aplauso al cielo y apurando la visita de León. ¡Viva el Papa! Nuestra diócesis nació en medio de un gran dolor causado por una dictadura que fue madre de tantos males que aún sufrimos. Decía el padre obispo Jorge que el nuncio le había anunciado que iba a ser obispo de una diócesis poblada de gente obrera. Pero a poco de andar, decía el obispo, me encontré con una diócesis de desocupados. El clamor de los familiares de los desaparecidos y de los muertos en la guerra de las Malvinas llamó fuertemente a la puerta del corazón de nuestro pastor, que estuvo dispuesto a ofrecer su vida para que cesaran las desapariciones y para que terminara la guerra. Pero también la diócesis nació cuando el Papa Pablo VI había dado a conocer su encíclica Evangelii Nuntiandi acerca de la evangelización del mundo contemporáneo. Una verdadera perla del magisterio que ganó el corazón misionero de nuestro padre obispo Jorge. Hoy nosotros venimos también en un momento en que las familias sufren la falta de trabajo y la angustia de no llegar a fin de mes con sus magros salarios o pobres ganancias. Pero, a la vez, venimos con el corazón esperanzado en la fuerza transformadora del Evangelio que ha tocado nuestras vidas y que queremos llevar a todos, luego de haber vivido las sesiones del tercer sínodo diocesano. Para mí, providencialmente, esta peregrinación tiene un eco íntimo y muy movilizador. Hace apenas 3 días celebré mis 75 años de vida y en cumplimiento de lo que nos pide a todos los obispos el Código de Derecho Canónico, he presentado formalmente mi renuncia al Santo Padre, el Papa León XIV, como obispo de esta querida diócesis de Quilmes. Por eso, hoy vengo a los pies de la Virgen, no solo a dar gracias por la historia de nuestro pueblo, sino también a entregarle mi propio ministerio, mis límites, mis aciertos, mi vida entera, gastada junto a todos ustedes. Vengo a ponerme a las manos de la Madre como un peregrino más en este año. Y justamente en este marco de balances de gratitud y de desapego, donde la palabra de Dios nos sale al encuentro con una pregunta punzante que Pedro le hace a Jesús. Señor, si mi hermano me ofende, ¿cuántas veces tengo que perdonarlo?
siete veces. Pedro cree que está siendo muy generoso, pero Jesús rompe todos los moldes humanos y le responde: no te digo hasta 7 veces, sino hasta 70 veces 7, es decir, siempre. Dios no lleva la cuenta de nuestras deudas. Palabra que suene muy fuerte en estos momentos, ¿verdad? Ojalá puedan todos pagar sus deudas y tengan clemencia de este pueblo endeudado. Las características más íntimas de Dios que Jesús nos presenta en su misericordia. Es su misericordia, lo más bello que hemos conocido del Evangelio. La manifiesta en todos sus gestos, en todas sus palabras. Dios es misericordioso. Nosotros estamos llamados a reconocerla con un corazón agradecido y a reproducirla en nosotros mismos. Jesús ilustra esto con la parábola del rey que se conmueve y perdona una deuda impagable a su servidor, recordándonos que la lógica del reino es la gratuidad y el amor sin condiciones. Hermanos, esta parábola tiene un eco muy profundo para nosotros hoy. Al mirar estos 50 años, es imposible no conmovernos al recordar a nuestro primer pastor, el padre obispo Jorge Nova. Él fue un verdadero testigo y maestro de este evangelio. Entiemos, ¡viva el padre obispo Jorge! En tiempos sumamente oscuros y dolorosos para mirar nuestra patria, Novak nos enseñó que el verdadero perdón exige la verdad y la justicia, pero se negó rotundamente a albergar el odio o la venganza en el corazón. Nombre de reconciliación, porque primero fue un hombre habitado por la misericordia de Dios. Su voz firme en defensa de los derechos humanos y de los pobres nacía de este mismo mandato de Jesús: perdonar 70 veces 7 y tender puentes donde otros ponían abismos. Este espíritu de escucha, perdón y comunión es el que ha guiado también nuestros últimos meses de trabajo comunitario en el tercer sínodo diocesano. Hemos hecho el ejercicio de sentarnos, escucharnos, sanar diferencias y discernir juntos qué iglesia queremos ser. El próximo 19 de septiembre, el día exacto en que cumplimos nuestras bodas de oro, se presentará oficialmente el documento final de este sínodo en nuestra catedral. Ese documento es la hoja de ruta para los próximos años, pero para que esas líneas pastorales cobren vida en Quilmes, Berazategui, Florencio Varela, necesitamos la gracia que hoy venimos a pedir a Luján. La gracia de ser una iglesia sinodal, lo que significa ser una iglesia que sabe perdonar. No podemos escribir un documento sobre la fraternidad y la misión si después seguimos cobrando pequeñas deudas a nuestros hermanos en el día a día. Como pastor, mi mayor deseo en esta posible última oración pública como obispo diocesano en este santuario es pedirles que cuiden la comunión. En el camino a Luján nadie camina solo. Si uno se cansa, el otro lo ayuda. Si uno se cae, el otro lo levanta. En el camino no hay lugar para rencor, porque el peso del odio hace el andar insoportable. Para caminar juntos los próximos 50 años tenemos que saber perdonar. El perdón es el agua que limpia los pies cansados de nuestra gente y sana las heridas del asfalto de la vida. Hoy le entregamos a la Virgen de Luján la historia de nuestra diócesis, el recuerdo del siervo de Dios, Jorge Nova,
el fruto de nuestro tercer sínodo, el futuro de las nuevas vocaciones y la entrega de tantos laicos que gastaron su vida en estas 5 décadas. Le pido también a la Virgen que me perdone a mí por aquello que como pastor no supe o no pude hacer bien, y que los bendiga a cada uno de ustedes y sus familias. Que Quilmes sea siempre una tierra donde el perdonar 70 veces 7 sea nuestra ley, donde la compasión sea nuestro sello, y donde cada comunidad sea un refugio de paz y de consuelo para los pobres, los que sufren, y para los que han perdido la esperanza. Que la Virgen de Luján nos bendiga y nos acompañe a iniciar con alegría estos nuevos 50 años de misión. Que así sea. ¡Viva la Virgen de Luján! ¡Viva Jesús! ¡Viva la diócesis de Quilmes!

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la fecha para que la diócesis diga ahora comienzo a transitar junto con las demás diócesis del país el camino de la historia? 20 años entonces de ordenación, 20 años de diócesis. Mi corazón se eleva en gratitud a Dios ante todo esta tarde en la Santa Misa a las 19 horas en la catedral. Expresaré esta mi gratitud públicamente. La misa tendrá también un sentido simbólico muy grande, porque haré el envío, el nuevo envío del padre Osvaldo Baloni para su segundo periodo misionero en la diócesis de Paracú de África. De modo que es una celebración cargada de emoción, mirando hacia atrás, pero sobre todo un símbolo de que la diócesis se quiere proyectar misioneramente hacia adelante. En mi primer mensaje, el 19 de septiembre de 1976, que leí al final de la misa de mi ordenación, decía: debemos dar la vida por nuestros hermanos. Todo el contexto de esta exhortación nos habla de la prioridad del amor. La fe que nos congrega encierra implícita una imperiosa obligación de servir. En un mundo necesitado del testimonio cristiano de reconciliación y de desinterés, para superar la violencia que desata el egoísmo, queremos volver al esquema del Evangelio. Hagamos de nuestra comunidad diocesana una manifestación bien concreta y palpable de una iglesia que cifra su fuerza en el amor. Ese amor modesto, servidor y crucificado que nos enseñó Jesús y que su espíritu continúa renovando vigorosamente en los miembros de su cuerpo que somos nosotros. No dar algo, darnos sin pausa, sin desilusiones, sin cansancio a destiempo. Lo dice Jesús. No hay amor más grande que dar la vida por los

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Cada uno en su idioma, recemos el rosario por la paz. Y pídanle fuerzas para soñar y trabajar por la paz. Recemos por los jóvenes, especialmente los de América Latina, para que siguiendo el ejemplo de María, respondan al llamado del Señor para comunicar la alegría del Evangelio al mundo.

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Celebremos con la alegría del Evangelio. Hermanas y hermanos, qué alegría encontrarnos aquí a los pies de nuestra Madre, la Virgen de Luján. Llegamos a este santuario con el corazón lleno de gratitud y de historia. Hoy nuestra peregrinación tiene un sentido profundamente sagrado. Venimos como Iglesia Diocesana de Quilmes a celebrar y agradecer nuestros primeros 50 años de vida. Medio siglo de caminar juntos como pueblo de Dios, con nuestras alegrías, nuestros dolores, con nuestros testigos de la fe y nuestros corazones llenos de esperanza. En estos 50 años de vida diocesana, miles de fieles venidos del sur de Buenos Aires peregrinaron con sus pastores, los padres obispos, Jorge Novak, Gerardo Farre, Luis Stockler, Maxi Magni y nosotros dos, el padre obispo Eduardo y quien les habla. Siempre el pueblo de Dios, a los pies de la Virgen, valoró las enseñanzas de los sucesores, de los sucesivos papas, Pablo VI, Juan Pablo I, Juan Pablo II, Benedicto XVI, el recordado Papa Francisco, y ahora, dentro de 2 meses en este lugar, estará el querido Papa León XIV venerando a la patrona de la patria y dándonos su enseñanza de pastor. Fuerte el aplauso al cielo y apurando la visita de León. ¡Viva el Papa! Nuestra diócesis nació en medio de un gran dolor causado por una dictadura que fue madre de tantos males que aún sufrimos. Decía el padre obispo Jorge que el nuncio le había anunciado que iba a ser obispo de una diócesis poblada de gente obrera. Pero a poco de andar, decía el obispo, me encontré con una diócesis de desocupados. El clamor de los familiares de los desaparecidos y de los muertos en la guerra de las Malvinas llamó fuertemente a la puerta del corazón de nuestro pastor, que estuvo dispuesto a ofrecer su vida para que cesaran las desapariciones y para que terminara la guerra. Pero también la diócesis nació cuando el Papa Pablo VI había dado a conocer su encíclica Evangelii Nuntiandi acerca de la evangelización del mundo contemporáneo. Una verdadera perla del magisterio que ganó el corazón misionero de nuestro padre obispo Jorge. Hoy nosotros venimos también en un momento en que las familias sufren la falta de trabajo y la angustia de no llegar a fin de mes con sus magros salarios o pobres ganancias. Pero, a la vez, venimos con el corazón esperanzado en la fuerza transformadora del Evangelio que ha tocado nuestras vidas y que queremos llevar a todos, luego de haber vivido las sesiones del tercer sínodo diocesano. Para mí, providencialmente, esta peregrinación tiene un eco íntimo y muy movilizador. Hace apenas 3 días celebré mis 75 años de vida y en cumplimiento de lo que nos pide a todos los obispos el Código de Derecho Canónico, he presentado formalmente mi renuncia al Santo Padre, el Papa León XIV, como obispo de esta querida diócesis de Quilmes. Por eso, hoy vengo a los pies de la Virgen, no solo a dar gracias por la historia de nuestro pueblo, sino también a entregarle mi propio ministerio, mis límites, mis aciertos, mi vida entera, gastada junto a todos ustedes. Vengo a ponerme en las manos de la Madre como un peregrino más en este año. Y justamente en este marco de balances de gratitud y de desapego, donde la palabra de Dios nos sale al encuentro con una pregunta punzante que Pedro le hace a Jesús. Señor, si mi hermano me ofende, ¿cuántas veces tengo que perdonar?
hasta siete veces. Pedro cree que está siendo muy generoso, pero Jesús rompe todos los moldes humanos y le responde: no te digo hasta siete veces, sino hasta 70 veces siete, es decir, siempre. Dios no lleva la cuenta de nuestras deudas. Palabra que suene muy fuerte en estos momentos, ¿verdad? Ojalá puedan todos pagar sus deudas y tengan clemencia de este pueblo endeudado. Las características más íntimas de Dios que Jesús nos presenta en su misericordia es su misericordia, lo más bello que hemos conocido del Evangelio. La manifiesta en todos sus gestos, en todas sus palabras. Dios es misericordioso. Nosotros estamos llamados a reconocerla con un corazón agradecido y a reproducirla en nosotros mismos. Jesús ilustra esto con la parábola del rey que se conmueve y perdona una deuda impagable a su servidor, recordándonos que la lógica del reino es la gratuidad y el amor sin condiciones. Hermanos, esta parábola tiene un eco muy profundo para nosotros hoy. Al mirar estos 50 años, es imposible no conmovernos al recordar a nuestro primer pastor, el padre obispo Jorge Nova. Él fue un verdadero testigo y maestro de este evangelio. ¡Viva el padre obispo Jorge! En tiempos sumamente oscuros y dolorosos para mirar nuestra patria, Novak nos enseñó que el verdadero perdón exige la verdad y la justicia, pero se negó rotundamente a albergar el odio o la venganza en el corazón. Un hombre de reconciliación, porque primero fue un hombre habitado por la misericordia de Dios. Su voz firme en defensa de los derechos humanos y de los pobres nacía de este mismo mandato de Jesús: perdonar 70 veces 7 y tender puentes donde otros ponían abismos. Este espíritu de escucha, perdón y comunión es el que ha guiado también nuestros últimos meses de trabajo comunitario en el tercer sínodo diocesano. Hemos hecho el ejercicio de sentarnos, escucharnos, sanar diferencias y discernir juntos qué iglesia queremos ser. El próximo 19 de septiembre, el día exacto en que cumplimos nuestras bodas de oro, se presentará oficialmente el documento final de este sínodo en nuestra catedral. Ese documento es la hoja de ruta para los próximos años, pero para que esas líneas pastorales cobren vida en Quilmes, Berazategui, Florencio, Varela, necesitamos la gracia que hoy venimos a pedir a Luján, la gracia de ser una iglesia sinodal, lo que significa ser una iglesia que sabe perdonar. No podemos escribir un documento sobre la fraternidad y la misión si después seguimos cobrando pequeñas deudas a nuestros hermanos en el día a día. Como pastor, mi mayor deseo en esta posible última oración pública como obispo diocesano en este santuario es pedirles que cuiden la comunión. En el camino a Luján nadie camina solo. Si uno se cansa, el otro lo ayuda. Si uno se cae, el otro lo levanta. En el camino no hay lugar para rencor, porque el peso del odio hace el andar insoportable. Para caminar juntos los próximos 50 años tenemos que saber perdonar. El perdón es el agua que limpia los pies cansados de nuestra gente y sana las heridas y el asfalto de la vida. Hoy le entregamos a la Virgen de Luján la historia de nuestra diócesis, el recuerdo del siervo de Dios, Jorge Nova,
el fruto de nuestro tercer sínodo, el futuro de las nuevas vocaciones y la entrega de tantos laicos que gastaron su vida en estas 5 décadas. Le pido también a la Virgen que me perdone a mí por aquello que como pastor no supe o no pude hacer bien, y que los bendiga a cada uno de ustedes y sus familias. Que Quilmes sea siempre una tierra donde el perdonar 70 veces 7 sea nuestra ley, donde la compasión sea nuestro sello, y donde cada comunidad sea un refugio de paz y de consuelo para los pobres, los que sufren y para los que han perdido la esperanza. Que la Virgen de Luján nos bendiga y nos acompañe a iniciar con alegría estos nuevos 50 años de misión. Que así sea. ¡Viva la Virgen de Luján! ¡Viva Jesús! ¡Viva la diócesis de Quilmes!

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países, ciudades, aldeas. La geografía en la que se mueven los espíritus es muy amplia, muy variada. Por eso decimos caminar la vida. Mire, hay ciudades sagradas como Jerusalén, hay ciudades que encarnan el mal como la ciudad de Tiro, hay ciudades en el mar, en la montaña, a la orilla de los lagos y de los ríos. Caminar la Biblia significa conocer su geografía, sus historias. Caminar la Biblia es recorrer las culturas, la del pueblo judío y la de los otros pueblos, sus costumbres, sus expresiones religiosas. O sea, el recorrido del pueblo de Dios hay que caminarlo. Caminar la Biblia es también caminar con sus personajes. 1000 años son muchos y de toda clase. Civiles, militares, religiosos, toda clase de gente. Usted fíjese lo que hizo el Papa Francisco en su viaje a Irak. Porque allí comenzó todo. Abraham, nuestro padre en la fe, nació allí, en un lugar llamado Ur de Caldea. Esto hace más de 3.000 años. Por eso el gesto de Francisco es impresionante, volver a los orígenes, volver a casa, diríamos. Pero él, al iniciar el viaje, dijo: voy como peregrino. ¿Y qué es un peregrino? Bueno, el peregrino es sobre todo un caminante. Por eso decimos caminar la Biblia. No es solo leer, es peregrinar hacia Dios. El peregrino comienza su camino porque está en búsqueda. Entonces caminar, buscar, sin cansarse jamás. Y sin buscar recetas. Y al caminar, preguntarse siempre, ¿dónde estoy yo en ese camino bíblico? ¿Con quiénes me identifico? Mire, Jesús fue un gran caminante, buscando cambiar el corazón de tanta gente. Por eso,

se cumplen 20 años de mi ordenación episcopal. Quítame la fecha para que la diócesis diga, ahora comienzo a transitar junto con las demás diócesis del país el camino de la historia. 20 años entonces de ordenación, 20 años de diócesis. Mi corazón se eleva en gratitud a Dios, ante todo esta tarde en la Santa Misa, a las 19 horas en la catedral, expresaré esta mi gratitud públicamente. La misa tendrá también un sentido simbólico muy grande, porque haré el envío, el nuevo envío del padre Osvaldo Baloni para su segundo periodo misionero en la diócesis de Paracú de África. De modo que es una celebración cargada de emoción, mirando hacia atrás, pero sobre todo un símbolo de que la diócesis se quiere proyectar misioneramente hacia adelante. En mi primer mensaje, el 19 de septiembre de 1976, que leí al final de la misa de mi ordenación, decía: debemos dar la vida por nuestros hermanos. Todo el contexto de esta exhortación nos habla de la prioridad del amor. La fe que nos congrega encierra implícita una imperiosa obligación de servir. En un mundo necesitado del testimonio cristiano de reconciliación y de desinterés, para superar la violencia que desata el egoísmo, queremos volver al esquema del Evangelio. Hagamos de nuestra comunidad diocesana una manifestación bien concreta y palpable de una iglesia que cifra su fuerza en el amor. Ese amor modesto, servidor y crucificado que nos enseñó Jesús, que su espíritu continúa renovando vigorosamente en los miembros de su cuerpo que somos nosotros. No dar algo, darnos sin pausa, sin desilusiones, sin cansancio a destiempo. Lo dice Jesús. No hay amor más grande que dar la vida por los amigos. Ave María, pura.

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caminemos con la alegría del Evangelio. Hermanas y hermanos, qué alegría encontrarnos aquí a los pies de nuestra Madre, la Virgen de Luján. Llegamos a este santuario con el corazón lleno de gratitud y de historia. Hoy nuestra peregrinación tiene un sentido profundamente sagrado. Venimos como Iglesia Diocesana de Quilmes a celebrar y agradecer nuestros primeros 50 años de vida. Medio siglo de caminar juntos como pueblo de Dios, con nuestras alegrías, nuestros dolores, con nuestros testigos de la fe y nuestros corazones llenos de esperanza. En estos 50 años de vida diocesana, miles de fieles venidos del sur de Buenos Aires peregrinaron con sus pastores, los padres obispos, Jorge Novak, Gerardo Farre, Luis Stockler, Maxi Magni y nosotros dos, el padre obispo Eduardo y quien les habla. Siempre el pueblo de Dios, a los pies de la Virgen, valoró las enseñanzas de los sucesores, de los sucesivos papas, Pablo VI, Juan Pablo I, Juan Pablo II, Benedicto XVI, el recordado Papa Francisco, y ahora, dentro de 2 meses en este lugar, estará el querido Papa León XIV venerando a la patrona de la patria y dándonos su enseñanza de pastor. Fuerte el aplauso al cielo y apurando la visita de León. ¡Viva el Papa! Nuestra diócesis nació en medio de un gran dolor causado por una dictadura que fue madre de tantos males que aún sufrimos. Decía el padre obispo Jorge que el nuncio le había anunciado que iba a ser obispo de una diócesis poblada de gente obrera. Pero a poco de andar, decía el obispo, me encontré con una diócesis de desocupados. El clamor de los familiares de los desaparecidos y de los muertos en la guerra de las Malvinas llamó fuertemente a la puerta del corazón de nuestro pastor, que estuvo dispuesto a ofrecer su vida para que cesaran las desapariciones y para que terminara la guerra. Pero también la diócesis nació cuando el Papa Pablo VI había dado a conocer su encíclica Evangelii Nuntiandi acerca de la evangelización del mundo contemporáneo. Una verdadera perla del magisterio que ganó el corazón misionero de nuestro padre obispo Jorge. Hoy nosotros venimos también en un momento en que las familias sufren la falta de trabajo y la angustia de no llegar a fin de mes con sus magros salarios o pobres ganancias. Pero a la vez venimos con el corazón esperanzado en la fuerza transformadora del Evangelio que ha tocado nuestras vidas y que queremos llevar a todos. Luego de haber vivido las sesiones del tercer sínodo diocesano, para mí providencialmente esta peregrinación tiene un eco íntimo y muy movilizador. Hace apenas 3 días celebré mis 75 años de vida y en cumplimiento de lo que nos pide a todos los obispos el Código de Derecho Canónico, he presentado formalmente mi renuncia al Santo Padre, el Papa León XIV, como obispo de esta querida diócesis de Quilmes. Por eso, hoy vengo a los pies de la Virgen no solo a dar gracias por la historia de nuestro pueblo, sino también a entregarle mi propio ministerio, mis límites, mis aciertos, mi vida entera, gastada junto a todos ustedes. Vengo a ponerme en las manos de la Madre como un peregrino más en este año. Y justamente en este marco de balances, de gratitud y de desapego, donde la palabra de Dios nos sale al encuentro con una pregunta punzante que Pedro le hace a Jesús. Señor, si mi hermano me ofende, ¿cuál?
¿Cuántas veces tengo que perdonar? ¿Hasta 7 veces? Pedro cree que está siendo muy generoso, pero Jesús rompe todos los moldes humanos y le responde: no te digo hasta 7 veces, sino hasta 70 veces 7, es decir, siempre. Dios no lleva la cuenta de nuestras deudas. Palabra que suene muy fuerte en estos momentos, ¿verdad? Ojalá puedan todos pagar sus deudas y tengan clemencia de este pueblo endeudado. Las características más íntimas de Dios que Jesús nos presenta en su misericordia. Es su misericordia lo más bello que hemos conocido del Evangelio. La manifiesta en todos sus gestos, en todas sus palabras. Dios es misericordioso. Nosotros estamos llamados a reconocerla con un corazón agradecido y a reproducirla en nosotros mismos. Jesús ilustra esto con la parábola del rey que se conmueve y perdona una deuda impagable a su servidor, recordándonos que la lógica del reino es la gratuidad y el amor sin condiciones. Hermanos, esta parábola tiene un eco muy profundo para nosotros hoy. Al mirar estos 50 años, es imposible no conmovernos al recordar a nuestro primer pastor, el padre obispo Jorge Nova. Él fue un verdadero testigo y maestro de este evangelio. ¡Viva el padre obispo Jorge! En tiempos sumamente oscuros y dolorosos para mirar nuestra patria, Novak nos enseñó que el verdadero perdón exige la verdad y la justicia, pero se negó rotundamente a albergar el odio o la venganza en el corazón. Nombre de reconciliación, porque primero fue un hombre habitado por la misericordia de Dios. Su voz firme en defensa de los derechos humanos y de los pobres nacía de este mismo mandato de Jesús: perdonar 70 veces 7 y tender puentes donde otros ponían abismos. Este espíritu de escucha, perdón y comunión es el que ha guiado también nuestros últimos meses de trabajo comunitario en el tercer sínodo diocesano. Hemos hecho el ejercicio de sentarnos, escucharnos, sanar diferencias y discernir juntos qué iglesia queremos ser. El próximo 19 de septiembre, el día exacto en que cumplimos nuestras bodas de oro, se presentará oficialmente el documento final de este sínodo en nuestra catedral. Ese documento es la hoja de ruta para los próximos años, pero para que esas líneas pastorales cobren vida en Quilmes, Berazategui, Florencio Varela, necesitamos la gracia que hoy venimos a pedir a Luján. La gracia de ser una iglesia sinodal, lo que significa ser una iglesia que sabe perdonar. No podemos escribir un documento sobre la fraternidad y la misión si después seguimos cobrando pequeñas deudas a nuestros hermanos en el día a día. Como pastor, mi mayor deseo en esta posible última oración pública como obispo diocesano en este santuario es pedirles que cuiden la comunión. En el camino a Luján nadie camina solo. Si uno se cansa, el otro lo ayuda. Si uno se cae, el otro lo levanta. En el camino no hay lugar para rencor, porque el peso del odio hace el andar insoportable. Para caminar juntos los próximos 50 años tenemos que saber perdonar. El perdón es el agua que limpia los pies cansados de nuestra gente y sana las heridas del asfalto de la vida. Hoy le entregamos a la Virgen de Luján la historia de nuestra diócesis.
el recuerdo del siervo de Dios Jorge Novak, el fruto de nuestro tercer sínodo, el futuro de las nuevas vocaciones y la entrega de tantos laicos que gastaron su vida en estas 5 décadas. Le pido también a la Virgen que me perdone a mí por aquello que como pastor no supe o no pude hacer bien, y que los bendiga a cada uno de ustedes y sus familias. Que Quilmes sea siempre una tierra donde el perdonar 70 veces 7 sea nuestra ley, donde la compasión sea nuestro sello, y donde cada comunidad sea un refugio de paz y de consuelo para los pobres, los que sufren, y para los que han perdido la esperanza. Que la Virgen de Luján nos bendiga y nos acompañe a iniciar con alegría estos nuevos 50 años de misión. Que así sea. ¡Viva la Virgen de Luján! ¡Viva Jesús! ¡Viva la diócesis de Quilmes!

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se cumplen 20 años de mi ordenación episcopal. Estame la fecha para que la diócesis diga, ahora comienzo a transitar junto con las demás diócesis del país el camino de la historia. 20 años entonces de ordenación, 20 años de diócesis. Mi corazón se eleva en gratitud a Dios. De todo esta tarde en la Santa Misa, a las 19 horas en la Catedral, expresaré esta mi gratitud públicamente. La misa tendrá también un sentido simbólico muy grande, porque haré el envío, el nuevo envío del padre Osvaldo Baloni para su segundo periodo misionero en la diócesis de Paracú de África. De modo que es una celebración cargada de emoción, mirando hacia atrás, pero sobre todo un símbolo de que la diócesis se quiere proyectar misioneramente hacia adelante. En mi primer mensaje, el 19 de septiembre de 1976, que leí al final de la misa de mi ordenación, decía: debemos dar la vida por nuestros hermanos. Todo el contexto de esta exhortación nos habla de la prioridad del amor. La fe que nos congrega encierra implícita una imperiosa obligación de servir. En un mundo necesitado del testimonio cristiano de reconciliación y de desinterés, para superar la violencia que desata el egoísmo, queremos volver al esquema del Evangelio. Hagamos de nuestra comunidad diocesana una manifestación bien concreta y palpable de una iglesia que cifra su fuerza en el amor. Ese amor modesto, servidor y crucificado que nos enseñó Jesús y que su espíritu continúa renovando vigorosamente en los miembros de su cuerpo que somos nosotros. No dar algo, darnos sin pausa, sin desilusiones, sin cansancio a destiempo. Lo dice Jesús. No hay amor más grande que dar la vida por los amigos. Ave María Purísima.

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estos han tenido gran atracción sobre nosotros. Desde chico nos contaban Caperucita Roja, Felipe el Pastorcito Mentiroso. Nos hubiéramos quedado horas escuchando a nuestros mayores. ¿Cuántas veces hemos escuchado y vuelto a escuchar los cuentos de la Andricina, de Mamerto Menapace, de Carlos Durán y de tantos otros? Y entonces cabe esta pregunta, ¿en la Biblia hay cuentos? ¿Usted qué dice? Mire, yo le digo que hay muchísimos cuentos extraídos de la sabiduría popular. Jesús de Nazaret, por ejemplo, fue un gran cuentista. A sus cuentos se les da el nombre de parábolas, que fueron la herramienta que Jesús encontró para transmitir el mensaje de Dios, para hacernos descubrir a Dios presente en nuestra historia, en nuestra vida simple de cada día. ¿Y cómo hizo Jesús? Bueno, mire, Jesús primero fue un gran observador de la vida que se desarrollaba a su alrededor. Observaba la naturaleza, las plantas, las semillas, la higuera, los trigales, comportamiento de la naturaleza. Observaba la vida de las personas, por ejemplo, la mujer que pone un poco de levadura en la masa, la mujer que pone parches en la ropa. Observaba la vida social, los trabajadores desocupados en la plaza, el rico que cada vez quiere más y más y que es insaciable, el hombre que no perdonó a su compañero. Era observador Jesús, ¿no? Observaba la vida política, a los reyes que se creían dueños de todo y señores de todo, a Herodes lo llamó zorro, y era el rey. Jesús observaba la conducta de las personas que se mostraban como muy religiosas, que daban limosna pero que era de lo que les sobraba, de aquellos que hablaban mucho creyendo que así Dios los iba a escuchar, lo iban a convencer a Dios por decir muchas cosas.

como el enganche, el disparador, diríamos hoy, para mostrar a su Padre Dios metido de lleno en la vida de su pueblo. También observaba muy cuidadosamente la vida, la lucha, la transparencia de los más pobres y los ponía como ejemplo. Tanta fuerza tenían esas parábolas que la gente decía: a este sí que le entendemos, este sí que habla con autoridad. La Biblia muestra a Jesús como un maestro, rabí, le decían, como un maestro que enseñaba verdades muy profundas con una herramienta muy simple y antigua, el cuento, la parábola. ¿Estamos?

Son cientos de millones los que se mueven dentro de los países y hacia afuera de ellos en migraciones crecientes. ¿Por qué dejan la propia tierra? ¿Por qué buscan otra tierra y cuál es esta? Dice la Iglesia que los factores son pobreza y sueños, falta de futuro e ilusión de un futuro radiante.

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0: presentamos los misterios gozosos del Santo Rosario.
1: Los misterios gozosos del Rosario nos llaman a contemplar la encarnación de nuestro Señor, el misterio del Dios con nosotros, su cercanía, habitando nuestra vida, recreándola y elevándola al Padre. Nos alegran con la esperanza, el gozo de lo que está por venir, el anuncio del amanecer de la gloria transformadora que nos regala Jesús. Por la señal de la Santa Cruz, de nuestros enemigos, líbranos, Señor Dios nuestro. En el nombre del Padre, y del Hijo, y del Espíritu Santo. Amén. Creo en Dios, Padre Todopoderoso, Creador del cielo y de la tierra. Creo en Jesucristo, su único Hijo, nuestro Señor, que fue concebido por obra y gracia del Espíritu Santo. Nació de Santa María Virgen, padeció bajo el poder de Poncio Pilato, fue crucificado, muerto y sepultado, descendió a los infiernos, al tercer día resucitó de entre los muertos, subió a los cielos y está sentado a la derecha de Dios Padre Todopoderoso. Desde allí ha de venir a juzgar a los vivos y a los muertos. Creo en el Espíritu Santo, la Santa Iglesia Católica, la comunión de los santos, el perdón de los pecados, la resurrección de la carne y la vida eterna. Amén.
0: Contemplamos el primer misterio gozoso, la encarnación del Hijo de Dios.
1: Al sexto mes, el ángel Gabriel fue enviado por Dios a una ciudad de Galilea llamada Nazaret, a una virgen desposada con un hombre llamado José, de la estirpe de David. El nombre de la Virgen era María.
2: Madre del cielo, líbranos de todo temor que nos paraliza, nos frena y nos impide dejarnos llevar por las inspiraciones del Espíritu Santo. Danos tu sí, el sí fiel, confiado, que se presta y que se compromete para así poder llenar este mundo del amor del Padre, empezando por los últimos. Que de tu mano abracemos la voluntad de Dios, dejándole a Él toda duda paralizante, confiando en que nuestro sí dará frutos y aumentará la esperanza en un mundo más sano y justo.
3: Padre nuestro que estás en el cielo, santificado sea tu nombre, venga a nosotros tu reino, hágase tu voluntad en la tierra como en el cielo.
1: Danos hoy nuestro pan de cada día. Perdona nuestras ofensas, como también nosotros perdonamos a los que nos ofenden, y no nos dejes caer en la tentación, y líbranos del mal. Amén.
3: Dios te salve María, llena eres de gracia, el Señor es contigo, bendita tú eres entre todas las mujeres, y bendito es el fruto de tu vientre Jesús.
1: Santa María, Madre de Dios, ruega por nosotros pecadores, ahora y en la hora de nuestra muerte. Amén.
3: Dios te salve María, llena eres de gracia, el Señor es contigo, bendita tú eres entre todas las mujeres, y bendito es el fruto de tu vientre Jesús.
1: Santa María, Madre de Dios, ruega por nosotros pecadores, ahora y en la hora de nuestra muerte. Amén.
3: Dios te salve María, llena eres de gracia, el Señor es contigo, bendita tú eres entre todas las mujeres, y bendito es el fruto de tu vientre Jesús.
1: Santa María, Madre de Dios, ruega por nosotros pecadores, ahora y en la hora de nuestra muerte. Amén.
3: Dios te salve María, llena eres de gracia, el Señor es contigo, bendita tú eres entre todas las mujeres, y bendito es el fruto de tu vientre Jesús.
1: Santa María, Madre de Dios, ruega por nosotros pecadores, ahora y en la hora de nuestra muerte. Amén.
3: Dios te salve María, llena eres de gracia, el Señor es contigo, bendita tú eres entre todas las mujeres, y bendito es el fruto de tu vientre Jesús.
1: Santa María, Madre de Dios, ruega por nosotros pecadores, ahora y en la hora de nuestra muerte. Amén.
3: Dios te salve María, llena eres de gracia, el Señor es contigo, bendita tú eres entre todas las mujeres, y bendito es el fruto de tu vientre Jesús.
1: Santa María, Madre de Dios, ruega por nosotros pecadores, ahora y en la hora de nuestra muerte. Amén.
3: Dios te salve María, llena eres de gracia, el Señor es contigo, bendita tú eres entre todas las mujeres, y bendito es el fruto de tu vientre.
1: Jesús. Santa María, Madre de Dios, ruega por nosotros pecadores, ahora y en la hora de nuestra muerte. Amén.
3: Dios te salve María, llena eres de gracia, el Señor es contigo. Bendita tú eres entre todas las mujeres, y bendito es el fruto de tu vientre, Jesús.
1: Santa María, Madre de Dios, ruega por nosotros pecadores, ahora y en la hora de nuestra muerte. Amén.
3: Dios te salve María, llena eres de gracia, el Señor es contigo. Bendita tú eres entre todas las mujeres, y bendito es el fruto de tu vientre, Jesús.
1: Santa María, Madre de Dios, ruega por nosotros pecadores, ahora y en la hora de nuestra muerte. Amén.
3: Dios te salve María, llena eres de gracia, el Señor es contigo. Bendita tú eres entre todas las mujeres, y bendito es el fruto de tu vientre, Jesús.
1: Santa María, Madre de Dios, ruega por nosotros pecadores, ahora y en la hora de nuestra muerte. Amén.
2: Gloria al Padre, y al Hijo, y al Espíritu Santo, como era en el principio, ahora y siempre, por los siglos de los siglos. Amén.
1: Oh Dios, cuyo unigénito, con su vida, muerte y resurrección, nos mereció el premio de la eterna salvación, concédenos, te rogamos, que meditando estos misterios en el Sacratísimo Rosario de la Virgen María, imitemos lo que contienen y alcancemos lo que prometen. Por el mismo Jesucristo, nuestro Señor. Amén.
0: Contemplamos el segundo misterio gozoso, la visita de la Virgen Santísima a su prima Isabel.
1: En aquellos días, María se puso en camino y fue a prisa a la región montañosa, a una ciudad de Judá. Entró en casa de Zacarías y saludó a Isabel. Y sucedió que en cuanto Isabel oyó el saludo de María, saltó de gozo el niño en su seno, e Isabel quedó llena de Espíritu Santo y exclamando a voz en grito, dijo: bendita tú entre las mujeres y bendito el fruto de tu seno.
2: Madre del encuentro, hoy necesitamos que nos vengas a visitar a nuestra casa, como lo hiciste con tu prima Isabel, como ocurrió en aquel encuentro gozoso, que podamos compartir nuestras alegrías más entrañables, que tu presencia renueve nuestros hogares, que por momentos parecen haberse olvidado de ti, y que juntos podamos dar gloria a Dios por las maravillas que hace en nosotros, tan pequeños, tan necesitados de su brazo fuerte, con el cual levanta a todos los caídos, de su misericordia que nos acompaña de generación en generación.
3: Padre nuestro que estás en el cielo, santificado sea tu nombre, venga a nosotros tu reino, hágase tu voluntad en la tierra como en el cielo.
1: Danos hoy nuestro pan de cada día, perdona nuestras ofensas como también nosotros perdonamos a los que nos ofenden, y no nos dejes caer en la tentación y líbranos del mal. Amén.
3: Dios te salve María, llena eres de gracia, el Señor es contigo, bendita tú eres entre todas las mujeres, y bendito es el fruto de tu vientre, Jesús.
1: Santa María, Madre de Dios, ruega por nosotros pecadores, ahora y en la hora de nuestra muerte. Amén.
3: Dios te salve María, llena eres de gracia, el Señor es contigo, bendita tú eres entre todas las mujeres, y bendito es el fruto de tu vientre, Jesús.
1: Santa María, Madre de Dios, ruega por nosotros pecadores, ahora y en la hora de nuestra muerte. Amén.
3: Dios te salve María, llena eres de gracia, el Señor es contigo. Bendita tú eres entre todas las mujeres, y bendito es el fruto de tu vientre, Jesús.
1: Santa María, Madre de Dios, ruega por nosotros pecadores, ahora y en la hora de nuestra muerte. Amén.
3: Dios te salve María, llena eres de gracia, el Señor es contigo. Bendita tú eres entre todas las mujeres, y bendito es el fruto de tu vientre, Jesús.
1: Santa María, Madre de Dios, ruega por nosotros pecadores, ahora y en la hora de nuestra muerte. Amén.
3: Dios te salve María, llena eres de gracia, el Señor es contigo. Bendita tú eres entre todas las mujeres, y bendito es el fruto de tu vientre, Jesús.
1: Santa María, Madre de Dios, ruega por nosotros pecadores, ahora y en la hora de nuestra muerte. Amén.
3: Dios te salve María, llena eres de gracia. nuestro vientre, Jesús.
1: Santa María, Madre de Dios, ruega por nosotros pecadores, ahora y en la hora de nuestra muerte. Amén.
3: Dios te salve María, llena eres de gracia, el Señor es contigo. Bendita tú eres entre todas las mujeres, y bendito es el fruto de tu vientre, Jesús.
1: Santa María, Madre de Dios, ruega por nosotros pecadores, ahora y en la hora de nuestra muerte. Amén.
3: Dios te salve María, llena eres de gracia, el Señor es contigo. Bendita tú eres entre todas las mujeres, y bendito es el fruto de tu vientre, Jesús.
1: Santa María, Madre de Dios, ruega por nosotros pecadores, ahora y en la hora de nuestra muerte. Amén.
3: Dios te salve María, llena eres de gracia, el Señor es contigo. Bendita tú eres entre todas las mujeres, y bendito es el fruto de tu vientre, Jesús.
1: Santa María, Madre de Dios, ruega por nosotros pecadores, ahora y en la hora de nuestra muerte. Amén.
3: Dios te salve María, llena eres de gracia, el Señor es contigo. Bendita tú eres entre todas las mujeres, y bendito es el fruto de tu vientre, Jesús.
1: Santa María, Madre de Dios, ruega por nosotros pecadores, ahora y en la hora de nuestra muerte. Amén.
2: Gloria al Padre, y al Hijo, y al Espíritu Santo, como era en el principio, ahora y siempre, por los siglos de los siglos. Amén.
1: Oh Dios, cuyo unigénito, con su vida, muerte y resurrección, nos mereció el premio de la eterna salvación, concédenos, te rogamos, que meditando estos misterios en el Sacratísimo Rosario de la Virgen María, imitemos lo que contienen y alcancemos lo que prometen. Por el mismo Jesucristo nuestro Señor. Amén.
0: Contemplamos el tercer misterio gozoso, el nacimiento del niño Dios en el pobre portal de Belén.
1: Sucedió que por aquellos días salió un edicto de César Augusto ordenando que se empadronase todo el mundo. Este primer empadronamiento tuvo lugar siendo Cirino gobernador de Siria. Iban todos a empadronarse cada uno a su ciudad. Subió también José desde Galilea, de la ciudad de Nazaret, a Judea, a la ciudad de David, que se llama Belén, por ser él de la casa y familia de David, para empadronarse con María, su esposa, que estaba encinta. Y sucedió que mientras ellos estaban allí, se le cumplieron los días del alumbramiento, y dio a luz a su hijo primogénito, le envolvió en pañales y le acostó en un pesebre porque no tenían sitio en el alojamiento.
2: María, Madre de Dios, tú que llevaste en tu seno a Jesús, ayúdanos a confiar en que, impulsados por el Espíritu Santo, podremos colaborar con el reino que tu Hijo inauguró en este mundo. Un reino de luz en medio de la oscuridad, de justicia en medio de tantos atropellos, de gozo en medio de tantos dolores. San José, tú que supiste cuidar de la Sagrada Familia, intercede ante el Padre para que podamos ser custodios de las personas y de toda la creación, que podamos ser pesebre y así albergar en nuestro entorno al Salvador del mundo.
3: Padre nuestro que estás en el cielo, santificado sea tu nombre, venga a nosotros tu reino, hágase tu voluntad en la tierra como en el cielo.
1: Danos hoy nuestro pan de cada día, perdona nuestras ofensas como también nosotros perdonamos a los que nos ofenden, y no nos dejes caer en la tentación, y líbranos del mal. Amén.
3: Dios te salve María, llena eres de gracia, el Señor es contigo. Bendita tú eres entre todas las mujeres, y bendito es el fruto de tu vientre, Jesús.
1: Santa María, Madre de Dios, ruega por nosotros pecadores, ahora y en la hora de nuestra muerte. Amén.
3: Dios te salve María, llena eres de gracia, el Señor es contigo. Bendita tú eres entre todas las mujeres, y bendito es el fruto de tu vientre, Jesús.
1: Santa María, Madre de Dios, ruega por nosotros pecadores, ahora y en la hora de nuestra muerte. Amén.
3: Dios te salve María, llena eres de gracia, el Señor es contigo. Bendita tú eres entre todas las mujeres, y bendito es el fruto de tu vientre, Jesús.
1: Santa María, Madre de Dios, ruega por nosotros pecadores, ahora y en la hora de nuestra muerte.
3: el fruto de tu vientre, Jesús.
1: Santa María, Madre de Dios, ruega por nosotros pecadores, ahora y en la hora de nuestra muerte. Amén.
3: Dios te salve María, llena eres de gracia, el Señor es contigo. Bendita tú eres entre todas las mujeres, y bendito es el fruto de tu vientre, Jesús.
1: Santa María, Madre de Dios, ruega por nosotros pecadores, ahora y en la hora de nuestra muerte. Amén.
3: Dios te salve María, llena eres de gracia, el Señor es contigo. Bendita tú eres entre todas las mujeres, y bendito es el fruto de tu vientre, Jesús.
1: Santa María, Madre de Dios, ruega por nosotros pecadores, ahora y en la hora de nuestra muerte. Amén.
3: Dios te salve María, llena eres de gracia, el Señor es contigo. Bendita tú eres entre todas las mujeres, y bendito es el fruto de tu vientre, Jesús.
1: Santa María, Madre de Dios, ruega por nosotros pecadores, ahora y en la hora de nuestra muerte. Amén.
3: Dios te salve María, llena eres de gracia, el Señor es contigo. Bendita tú eres entre todas las mujeres, y bendito es el fruto de tu vientre, Jesús.
1: Santa María, Madre de Dios, ruega por nosotros pecadores, ahora y en la hora de nuestra muerte. Amén.
3: Dios te salve María, llena eres de gracia, el Señor es contigo. Bendita tú eres entre todas las mujeres, y bendito es el fruto de tu vientre, Jesús.
1: Santa María, Madre de Dios, ruega por nosotros pecadores, ahora y en la hora de nuestra muerte. Amén.
3: Dios te salve María, llena eres de gracia, el Señor es contigo. Bendita tú eres entre todas las mujeres, y bendito es el fruto de tu vientre, Jesús.
1: Santa María, Madre de Dios, ruega por nosotros pecadores, ahora y en la hora de nuestra muerte. Amén.
2: Gloria al Padre, y al Hijo, y al Espíritu Santo, como era en el principio, ahora y siempre, por los siglos de los siglos. Amén.
1: Oh Dios, cuyo unigénito, con su vida, muerte y resurrección, nos mereció el premio de la eterna salvación, concédenos, te rogamos, que meditando estos misterios en el Sacratísimo Rosario de la Virgen María, imitemos lo que contienen y alcancemos lo que prometen. Por el mismo Jesucristo, nuestro Señor. Amén.
0: Contemplamos el cuarto misterio gozoso, la presencia de Jesús en el templo.
1: Cuando se cumplieron los 8 días para circuncidarle, se le dio el nombre de Jesús, como lo había llamado el ángel antes de ser concebido en el seno. Cuando se cumplieron los días de la purificación de ellos, según la ley de Moisés, llevaron a Jesús a Jerusalén para presentarle al Señor, como está escrito en la ley del Señor. Todo varón primogénito será consagrado al Señor, y para ofrecer en sacrificio un par de tórtolas o 2 pichones, conforme a lo que se dice en la ley del Señor.
2: María, Madre del Consuelo, ayúdanos a presentar a tu Hijo en el templo de los corazones de las personas que tenemos a nuestro alrededor, ancianos, enfermos, otros sin fuerzas para seguir y también muchos enojados, llenos de ira y rencor. Que ninguna vida quede sin sentido, olvidada, ignorada. Que, guiados por el Señor de la vida, podamos celebrar todo fin con la esperanza de un nuevo comienzo.
3: Padre nuestro que estás en el cielo, santificado sea tu nombre, venga a nosotros tu reino, hágase tu voluntad en la tierra como en el cielo.
1: Danos hoy nuestro pan de cada día, perdona nuestras ofensas como también nosotros perdonamos a los que nos ofenden, y no nos dejes caer en la tentación y líbranos del mal. Amén.
3: Dios te salve María, llena eres de gracia, el Señor es contigo, bendita tú eres entre todas las mujeres, y bendito es el fruto de tu vientre, Jesús.
1: Santa María, Madre de Dios, ruega por nosotros pecadores, ahora y en la hora de nuestra muerte. Amén.
3: Dios te salve María, llena eres de gracia, el Señor es contigo, bendita tú eres entre todas las mujeres, y bendito es el fruto de tu vientre, Jesús.
1: Santa María, Madre de Dios, ruega por nosotros pecadores, ahora y en la hora de nuestra muerte. Amén.
3: Dios te salve María, llena eres de gracia, el Señor es contigo. el fruto de tu vientre, Jesús.
1: Santa María, Madre de Dios, ruega por nosotros pecadores, ahora y en la hora de nuestra muerte. Amén.
3: Dios te salve María, llena eres de gracia, el Señor es contigo. Bendita tú eres entre todas las mujeres, y bendito es el fruto de tu vientre, Jesús.
1: Santa María, Madre de Dios, ruega por nosotros pecadores, ahora y en la hora de nuestra muerte. Amén.
3: Dios te salve María, llena eres de gracia, el Señor es contigo. Bendita tú eres entre todas las mujeres, y bendito es el fruto de tu vientre, Jesús.
1: Santa María, Madre de Dios, ruega por nosotros pecadores, ahora y en la hora de nuestra muerte. Amén.
3: Dios te salve María, llena eres de gracia, el Señor es contigo. Bendita tú eres entre todas las mujeres, y bendito es el fruto de tu vientre, Jesús.
1: Santa María, Madre de Dios, ruega por nosotros pecadores, ahora y en la hora de nuestra muerte. Amén.
3: Dios te salve María, llena eres de gracia, el Señor es contigo. Bendita tú eres entre todas las mujeres, y bendito es el fruto de tu vientre, Jesús.
1: Santa María, Madre de Dios, ruega por nosotros pecadores, ahora y en la hora de nuestra muerte. Amén.
3: Dios te salve María, llena eres de gracia, el Señor es contigo. Bendita tú eres entre todas las mujeres, y bendito es el fruto de tu vientre, Jesús.
1: Santa María, Madre de Dios, ruega por nosotros pecadores, ahora y en la hora de nuestra muerte. Amén.
3: Dios te salve María, llena eres de gracia, el Señor es contigo. Bendita tú eres entre todas las mujeres, y bendito es el fruto de tu vientre, Jesús.
1: Santa María, Madre de Dios, ruega por nosotros pecadores, ahora y en la hora de nuestra muerte. Amén.
3: Dios te salve María, llena eres de gracia, el Señor es contigo. Bendita tú eres entre todas las mujeres, y bendito es el fruto de tu vientre, Jesús.
1: Santa María, Madre de Dios, ruega por nosotros pecadores, ahora y en la hora de nuestra muerte. Amén.
2: Gloria al Padre, y al Hijo, y al Espíritu Santo, como era en el principio, ahora y siempre, por los siglos de los siglos. Amén.
1: Oh Dios, cuyo unigénito, con su vida, muerte y resurrección, nos mereció el premio de la eterna salvación, concédenos, te rogamos, que meditando estos misterios en el Sacratísimo Rosario de la Virgen María, imitemos lo que contienen y alcancemos lo que prometen. Por el mismo Jesucristo, nuestro Señor. Amén.
0: Contemplamos el quinto misterio gozoso: el niño Jesús, perdido y hallado en el templo.
1: Sus padres iban todos los años a Jerusalén a la fiesta de la Pascua. Cuando tuvo 12 años, subieron ellos como de costumbre a la fiesta, y al volverse pasados los días, el niño Jesús se quedó en Jerusalén, sin saberlo sus padres. Y sucedió que al cabo de 3 días, le encontraron en el templo, sentado en medio de los maestros, escuchándoles y preguntándoles. Todos los que le oían estaban estupefactos por su inteligencia y sus respuestas.
2: Madre de la esperanza, nadie mejor que tú para comprender el dolor de la ausencia, pero tú supiste guardar todo en tu corazón. Tú no perdiste la fe, sino que gracias a ella te mantuviste en pie y la compartiste con los primeros discípulos. Te pedimos que nos regales tu fe, que cuando sintamos que perdimos todo, tomados de tu mano, creamos en tu Hijo. Él se esconde de nuestra vista para ser encontrado en el templo que es cada persona, en el templo de la vida comunitaria, en el templo de la creación.
3: Padre nuestro que estás en el cielo, santificado sea tu nombre, venga a nosotros tu reino, hágase tu voluntad en la tierra como en el cielo.
1: Danos hoy nuestro pan de cada día, perdona nuestras ofensas como también nosotros perdonamos a los que nos ofenden, y no nos dejes caer en la tentación y líbranos del mal. Amén.
3: Dios te salve María, llena eres de gracia, el Señor es contigo. Bendita tú eres entre todas las mujeres, y bendito es el fruto de tu vientre, Jesús.
1: Santa María, Madre de Dios, ruega por nosotros pecadores, ahora y en la hora de nuestra muerte. Amén.
3: el fruto de tu vientre, Jesús.
1: Santa María, Madre de Dios, ruega por nosotros pecadores, ahora y en la hora de nuestra muerte. Amén.
3: Dios te salve María, llena eres de gracia, el Señor es contigo. Bendita tú eres entre todas las mujeres, y bendito es el fruto de tu vientre, Jesús.
1: Santa María, Madre de Dios, ruega por nosotros pecadores, ahora y en la hora de nuestra muerte. Amén.
3: Dios te salve María, llena eres de gracia, el Señor es contigo. Bendita tú eres entre todas las mujeres, y bendito es el fruto de tu vientre, Jesús.
1: Santa María, Madre de Dios, ruega por nosotros pecadores, ahora y en la hora de nuestra muerte. Amén.
3: Dios te salve María, llena eres de gracia, el Señor es contigo. Bendita tú eres entre todas las mujeres, y bendito es el fruto de tu vientre, Jesús.
1: Santa María, Madre de Dios, ruega por nosotros pecadores, ahora y en la hora de nuestra muerte. Amén.
3: Dios te salve María, llena eres de gracia, el Señor es contigo. Bendita tú eres entre todas las mujeres, y bendito es el fruto de tu vientre, Jesús.
1: Santa María, Madre de Dios, ruega por nosotros pecadores, ahora y en la hora de nuestra muerte. Amén.
3: Dios te salve María, llena eres de gracia, el Señor es contigo. Bendita tú eres entre todas las mujeres, y bendito es el fruto de tu vientre, Jesús.
1: Santa María, Madre de Dios, ruega por nosotros pecadores, ahora y en la hora de nuestra muerte. Amén.
3: Dios te salve María, llena eres de gracia, el Señor es contigo. Bendita tú eres entre todas las mujeres, y bendito es el fruto de tu vientre, Jesús.
1: Santa María, Madre de Dios, ruega por nosotros pecadores, ahora y en la hora de nuestra muerte. Amén.
3: Dios te salve María, llena eres de gracia, el Señor es contigo. Bendita tú eres entre todas las mujeres, y bendito es el fruto de tu vientre, Jesús.
1: Santa María, Madre de Dios, ruega por nosotros pecadores, ahora y en la hora de nuestra muerte. Amén.
3: Dios te salve María, llena eres de gracia, el Señor es contigo. Bendita tú eres entre todas las mujeres, y bendito es el fruto de tu vientre, Jesús.
1: Santa María, Madre de Dios, ruega por nosotros pecadores, ahora y en la hora de nuestra muerte. Amén.
2: Gloria al Padre, y al Hijo, y al Espíritu Santo, como era en el principio, ahora y siempre, por los siglos de los siglos. Amén.
1: Oh Dios, cuyo unigénito, con su vida, muerte y resurrección, nos mereció el premio de la eterna salvación, concédenos, te rogamos, que meditando estos misterios en el Sacratísimo Rosario de la Virgen María, imitemos lo que contienen y alcancemos lo que prometen. Por el mismo Jesucristo, nuestro Señor. Amén. Finalizamos rezando por las intenciones del Santo Padre. Padre nuestro que estás en el cielo, santificado sea tu nombre. Venga a nosotros tu reino, hágase tu voluntad en la tierra como en el cielo.
3: Danos hoy nuestro pan de cada día, perdona nuestras ofensas, como también nosotros perdonamos a los que nos ofenden. No nos dejes caer en tentación, líbranos del mal. Amén.
1: Dios te salve María, llena eres de gracia, el Señor es contigo. Bendita tú eres entre todas las mujeres, y bendito es el fruto de tu vientre, Jesús.
3: Santa María, Madre de Dios, ruega por nosotros pecadores, ahora y en la hora de nuestra muerte. Amén.
1: Dios te salve María, llena eres de gracia, el Señor es contigo. Bendita tú eres entre todas las mujeres, y bendito es el fruto de tu vientre, Jesús.
3: Santa María, Madre de Dios, ruega por nosotros pecadores, ahora y en la hora de nuestra muerte. Amén.
1: Dios te salve María, llena eres de gracia, el Señor es contigo. Bendita tú eres entre todas las mujeres, y bendito es el fruto de tu vientre, Jesús.
3: Santa María, Madre de Dios, ruega por nosotros pecadores, ahora y en la hora de nuestra muerte. Amén.
1: Gloria al Padre, al Hijo y al Espíritu Santo.

se cumplen 20 años de mi ordenación episcopal. Estame la fecha para que la diócesis diga, ahora comienzo a transitar junto con las demás diócesis del país el camino de la historia. 20 años entonces de ordenación, 20 años de diócesis. Mi corazón se eleva en gratitud a Dios. Ante todo esta tarde en la Santa Misa, a las 19 horas en la Catedral, expresaré esta mi gratitud públicamente. La misa tendrá también un sentido simbólico muy grande, porque haré el envío, el nuevo envío del padre Osvaldo Baloni para su segundo periodo misionero en la diócesis de Paracú de África. De modo que es una celebración cargada de emoción, mirando hacia atrás, pero sobre todo un símbolo de que la diócesis se quiere proyectar misioneramente hacia adelante. En mi primer mensaje, el 19 de septiembre de 1976, que leí al final de la misa de mi ordenación, decía: debemos dar la vida por nuestros hermanos. Todo el contexto de esta exhortación nos habla de la prioridad del amor. La fe que nos congrega encierra implícita una imperiosa obligación de servir. En un mundo necesitado del testimonio cristiano de reconciliación y de desinterés, para superar la violencia que desata el egoísmo, queremos volver al esquema del Evangelio. Hagamos de nuestra comunidad diocesana una manifestación bien concreta y palpable de una iglesia que cifra su fuerza en el amor. Ese amor modesto, servidor y crucificado que nos enseñó Jesús, que su espíritu continúa renovando vigorosamente en los miembros de su cuerpo que somos nosotros. No dar algo, darnos sin pausa, sin desilusiones, sin cansancio a destiempo. Lo dice Jesús. No hay amor más grande que dar la vida por los

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Quizás nos cueste creerlo, pero hoy hay más mártires que en los primeros siglos. Son perseguidos porque a esta sociedad le dicen la verdad y anuncian a Jesucristo. Esto sucede especialmente allí donde la libertad religiosa todavía no está garantizada. Pero también en países que en la teoría y en los papeles tutelan la libertad y los derechos humanos. Recemos para que las comunidades cristianas, en especial aquellas que son perseguidas, sientan la cercanía de Cristo y tengan sus derechos reconocidos.

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Hay cuentos en la Biblia, sí, por cierto, y muy buenos. Se los llama, como decía, parábolas. Las hay en el Antiguo Testamento y las hay en el Nuevo Testamento. Porque era la forma preferida por Jesús para enseñar al pueblo eso de que Dios está presente en la vida de cada día. Y que Dios, el reino de Dios, decía Jesús, pasa siempre por nuestra vida, abriéndonos a la esperanza y al amor. Claro, está que no lo vemos, como tampoco vemos la electricidad que pasa por un cable. Pero fíjese, la mirada profunda que llamamos fe nos hace descubrir que Dios está presente en cada situación. Una parábola es como la narración de un hecho real o inventado. Narración que el maestro usa para dejar una enseñanza, para abrir la mirada y el corazón. Se trata de una manera de enseñar muy propia del mundo oriental. Las parábolas están llenas de imágenes, de comparaciones, generalmente sacadas de la vida común de cada día. Por eso provoca sentimientos, provoca recuerdos, provoca ideas. Mire, les cuento esta parábola china, sencilla. Dice que cierto día un sabio visitó el infierno. Allí vio a mucha gente sentada en torno a una mesa ricamente servida, llena de alimentos, a cual más apetitoso y exquisito. Sin embargo, todos los comensales tenían cara de hambrientos y el gesto demacrado. Tenían que comer con palillos, pero no podían porque eran unos palillos tan largos como un remo. Por eso, por más que estiraban su brazo, nunca conseguían llevarse nada a la boca. Bueno, impresionado el sabio, salió del infierno y fue al cielo. Y con gran asombro vio que también allí había una mesa llena de comensales y con iguales manjares. Pero en este caso, nadie tenía la cara desencajada. Todos los presentes estaban con un semblante alegre, respiraban salud. Y es que allí, en el cielo, cada cual se preocupaba de alimentar con los largos palillos al que tenía enfrente. Bueno, miren, el capítulo cuarto del Evangelio de Marcos trae tres parábolas muy buenas. Una es la parábola del sembrador. La otra es la parábola de la semilla que germina y crece sola. Y después está la parábola de la semilla de mostaza, la más pequeña de las semillas. Y Jesús dice, miren, así de simple.

alegría encontrarnos aquí a los pies de nuestra madre, la Virgen de Luján. Llegamos a este santuario con el corazón lleno de gratitud y de historia. Hoy nuestra peregrinación tiene un sentido profundamente sagrado. Venimos como Iglesia Diocesana de Quilmes a celebrar y agradecer nuestros primeros 50 años de vida. Medio siglo de caminar juntos como pueblo de Dios, con nuestras alegrías, nuestros dolores, con nuestros testigos de la fe y nuestros corazones llenos de esperanza. En estos 50 años de vida diocesana, miles de fieles venidos del sur de Buenos Aires peregrinaron con sus pastores, los padres obispos, Jorge Novak, Gerardo Farre, Luis Stockler, Maxi Magni y nosotros dos, el padre obispo Eduardo y quien les habla. Siempre el pueblo de Dios, a los pies de la Virgen, valoró las enseñanzas de los sucesores, de los sucesivos papas, Pablo VI, Juan Pablo I, Juan Pablo II, Benedicto XVI, el recordado Papa Francisco, y ahora, dentro de 2 meses en este lugar, estará el querido Papa León XIV venerando a la patrona de la patria y dándonos su enseñanza de pastor. Fuerte el aplauso al cielo y apurando la visita de León. ¡Viva el Papa! Nuestra diócesis nació en medio de un gran dolor causado por una dictadura que fue madre de tantos males que aún sufrimos. Decía el padre obispo Jorge que el nuncio le había anunciado que iba a ser obispo de una diócesis poblada de gente obrera. Pero a poco de andar, decía el obispo, me encontré con una diócesis de desocupados. El clamor de los familiares de los desaparecidos y de los muertos en la guerra de las Malvinas llamó fuertemente a la puerta del corazón de nuestro pastor, que estuvo dispuesto a ofrecer su vida para que cesaran las desapariciones y para que terminara la guerra. Pero también la diócesis nació cuando el Papa Pablo VI había dado a conocer su encíclica Evangelii Nuntiandi acerca de la evangelización del mundo contemporáneo. Una verdadera perla del magisterio que ganó el corazón misionero de nuestro padre obispo Jorge. Hoy nosotros venimos también en un momento en que las familias sufren la falta de trabajo y la angustia de no llegar a fin de mes con sus magros salarios o pobres ganancias. Pero a la vez venimos con el corazón esperanzado en la fuerza transformadora del Evangelio que ha tocado nuestras vidas y que queremos llevar a todos. Luego de haber vivido las sesiones del tercer sínodo diocesano, para mí providencialmente esta peregrinación tiene un eco íntimo y muy movilizador. Hace apenas 3 días celebré mis 75 años de vida y en cumplimiento de lo que nos pide a todos los obispos el Código de Derecho Canónico, he presentado formalmente mi renuncia al Santo Padre, el Papa León XIV, como obispo de esta querida diócesis de Quilmes. Por eso, hoy vengo a los pies de la Virgen no solo a dar gracias por la historia de nuestro pueblo, sino también a entregarle mi propio ministerio, mis límites, mis aciertos, mi vida entera, gastada junto a todos ustedes. Vengo a ponerme en las manos de la Madre como un peregrino más en este año. Y justamente en este marco de balances de gratitud y de desapego, donde la palabra de Dios nos sale al encuentro con una pregunta punzante que Pedro le hace a Jesús. Señor, si mi hermano me ofende, ¿cuántas veces tengo que perdonarlo? ¿Hasta 7 veces? Pedro cree que está siendo muy generoso.
Pero Jesús rompe todos los moldes humanos y le responde, no te digo hasta 7 veces, sino hasta 70 veces 7, es decir, siempre. Dios no lleva la cuenta de nuestras deudas. Palabra que suene muy fuerte en estos momentos, ¿verdad? Ojalá puedan todos pagar sus deudas y tengan clemencia de este pueblo endeudado. Las características más íntimas de Dios que Jesús nos presenta en su misericordia es su misericordia, lo más bello que hemos conocido del Evangelio. La manifiesta en todos sus gestos, en todas sus palabras. Dios es misericordioso. Nosotros estamos llamados a reconocerla con un corazón agradecido y a reproducirla en nosotros mismos. Jesús ilustra esto con la parábola del rey que se conmueve y perdona una deuda impagable a su servidor, recordándonos que la lógica del reino es la gratuidad y el amor sin condiciones. Hermanos, esta parábola tiene un eco muy profundo para nosotros hoy. Al mirar estos 50 años, es imposible no conmovernos al recordar a nuestro primer pastor, el padre obispo Jorge Nova. Él fue un verdadero testigo y maestro de este evangelio. Entiemos. ¡Viva el padre obispo Jorge! En tiempos sumamente oscuros y dolorosos para mirar nuestra patria. Novak nos enseñó que el verdadero perdón exige la verdad y la justicia, pero se negó rotundamente a albergar el odio o la venganza en el corazón. Un hombre de reconciliación, porque primero fue un hombre habitado por la misericordia de Dios. Su voz firme en defensa de los derechos humanos y de los pobres nacía de este mismo mandato de Jesús: perdonar 70 veces 7 y tender puentes donde otros ponían abismos. Este espíritu de escucha, perdón y comunión es el que ha guiado también nuestros últimos meses de trabajo comunitario en el tercer sínodo diocesano. Hemos hecho el ejercicio de sentarnos, escucharnos, sanar diferencias y discernir juntos qué iglesia queremos ser. El próximo 19 de septiembre, el día exacto en que cumplimos nuestras bodas de oro, se presentará oficialmente el documento final de este sínodo en nuestra catedral. Ese documento es la hoja de ruta para los próximos años, pero para que esas líneas pastorales cobren vida en Quilmes, Berazategui, Florencio, Varela, necesitamos la gracia que hoy venimos a pedir a Luján. La gracia de ser una iglesia sinodal, lo que significa ser una iglesia que sabe perdonar. No podemos escribir un documento sobre la fraternidad y la misión si después seguimos cobrando pequeñas deudas a nuestros hermanos en el día a día. Como pastor, mi mayor deseo en esta posible última oración pública como obispo diocesano en este santuario es pedirles que cuiden la comunión. En el camino a Luján nadie camina solo. Si uno se cansa, el otro lo ayuda. Si uno se cae, el otro lo levanta. En el camino no hay lugar para rencor, porque el peso del odio hace el andar insoportable. Para caminar juntos los próximos 50 años tenemos que saber perdonar. El perdón es el agua que limpia los pies cansados de nuestra gente y sana las heridas del asfalto de la vida. Hoy le entregamos a la Virgen de Luján la historia de nuestra diócesis, el recuerdo del siervo de Dios, Jorge Nova, el fruto de nuestro tercer sínodo, el
el futuro de las nuevas vocaciones y la entrega de tantos laicos que gastaron su vida en estas 5 décadas. Le pido también a la Virgen que me perdone a mí por aquello que como pastor no supe o no pude hacer bien, y que los bendiga a cada uno de ustedes y sus familias. Que Quilmes sea siempre una tierra donde el perdonar 70 veces 7 sea nuestra ley, donde la compasión sea nuestro sello, y donde cada comunidad sea un refugio de paz y de consuelo para los pobres, los que sufren, y para los que han perdido la esperanza. Que la Virgen de Luján nos bendiga y nos acompañe a iniciar con alegría estos nuevos 50 años de misión. Que así sea. ¡Viva la Virgen de Luján! ¡Viva Jesús! ¡Viva la diócesis de Quilmes!

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compromiso con la vida de los más pobres, educando nuevas generaciones que valoren

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se cumplen 20 años de mi ordenación episcopal. Quítame la fecha para que la diócesis diga, ahora comienzo a transitar junto con las demás diócesis del país el camino de la historia. 20 años entonces de ordenación, 20 años de diócesis. Mi corazón se eleva en gratitud a Dios, ante todo esta tarde en la Santa Misa, a las 19 horas en la catedral, expresaré esta mi gratitud públicamente. La misa tendrá también un sentido simbólico muy grande, porque haré el envío, el nuevo envío del padre Osvaldo Baloni para su segundo periodo misionero en la diócesis de Paracú de África. De modo que es una celebración cargada de emoción, mirando hacia atrás, pero sobre todo un símbolo de que la diócesis se quiere proyectar misioneramente hacia adelante. En mi primer mensaje, el 19 de septiembre de 1976, que leí al final de la misa de mi ordenación, decía: debemos dar la vida por nuestros hermanos. Todo el contexto de esta exhortación nos habla de la prioridad del amor. La fe que nos congrega encierra implícita una imperiosa obligación de servir. En un mundo necesitado del testimonio cristiano de reconciliación y de desinterés, para superar la violencia que desata el egoísmo, queremos volver al esquema del Evangelio. Hagamos de nuestra comunidad diocesana una manifestación bien concreta y palpable de una iglesia que cifra su fuerza en el amor. Ese amor modesto, servidor y crucificado que nos enseñó Jesús, que su espíritu continúa renovando vigorosamente en los miembros de su cuerpo que somos nosotros. No dar algo, darnos sin pausa, sin desilusiones, sin cansancio a destiempo. Lo dice Jesús, no hay amor más grande que dar la vida por los amigos. Ave María Purísima.

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0: Hoy meditamos los misterios gozosos del Santo Rosario.
1: Los misterios gozosos del Rosario nos llaman a contemplar la encarnación de nuestro Señor, el misterio del Dios con nosotros, su cercanía, habitando nuestra vida, recreándola y elevándola al Padre. Nos alegran con la esperanza, el gozo de lo que está por venir, el anuncio del amanecer de la gloria transformadora que nos regala Jesús. Por la señal de la Santa Cruz, de nuestros enemigos, líbranos, Señor Dios nuestro. En el nombre del Padre, y del Hijo, y del Espíritu Santo. Amén. Creo en Dios, Padre Todopoderoso, Creador del cielo y de la tierra. Creo en Jesucristo, su único Hijo, nuestro Señor, que fue concebido por obra y gracia del Espíritu Santo. Nació de Santa María Virgen, padeció bajo el poder de Poncio Pilato, fue crucificado, muerto y sepultado, descendió a los infiernos, al tercer día resucitó de entre los muertos, subió a los cielos y está sentado a la derecha de Dios Padre Todopoderoso. Desde allí ha de venir a juzgar a los vivos y a los muertos. Creo en el Espíritu Santo, la Santa Iglesia Católica, la comunión de los santos, el perdón de los pecados, la resurrección de la carne y la vida eterna. Amén.
0: Contemplamos el primer misterio gozoso, la encarnación del Hijo de Dios.
1: Al sexto mes, el ángel Gabriel fue enviado por Dios a una ciudad de Galilea llamada Nazaret, a una virgen desposada con un hombre llamado José, de la estirpe de David. El nombre de la Virgen era María.
2: Madre del cielo, líbranos de todo temor que nos paraliza, nos frena y nos impide dejarnos llevar por las inspiraciones del Espíritu Santo. Danos tu sí, el sí fiel, confiado, que se presta y que se compromete para así poder llenar este mundo del amor del Padre, empezando por los últimos. Que de tu mano abracemos la voluntad de Dios, dejándole a Él toda duda paralizante, confiando en que nuestro sí dará frutos y aumentará la esperanza en un mundo más sano y justo.
3: Padre nuestro que estás en el cielo, santificado sea tu nombre, venga a nosotros tu reino, hágase tu voluntad en la tierra como en el cielo.
1: Danos hoy nuestro pan de cada día, perdona nuestras ofensas como también nosotros perdonamos a los que nos ofenden, y no nos dejes caer en la tentación, y líbranos del mal. Amén.
3: Dios te salve María, llena eres de gracia, el Señor es contigo, bendita tú eres entre todas las mujeres, y bendito es el fruto de tu vientre Jesús.
1: Santa María, Madre de Dios, ruega por nosotros pecadores, ahora y en la hora de nuestra muerte. Amén.
3: Dios te salve María, llena eres de gracia, el Señor es contigo, bendita tú eres entre todas las mujeres, y bendito es el fruto de tu vientre, Jesús.
1: Santa María, Madre de Dios, ruega por nosotros pecadores, ahora y en la hora de nuestra muerte. Amén.
3: Dios te salve María, llena eres de gracia, el Señor es contigo. Bendita tú eres entre todas las mujeres, y bendito es el fruto de tu vientre, Jesús.
1: Santa María, Madre de Dios, ruega por nosotros pecadores, ahora y en la hora de nuestra muerte. Amén.
3: Dios te salve María, llena eres de gracia, el Señor es contigo, bendita tú eres entre todas las mujeres, y bendito es el fruto de tu vientre Jesús.
1: Santa María, Madre de Dios, ruega por nosotros pecadores, ahora y en la hora de nuestra muerte. Amén.
3: Dios te salve María, llena eres de gracia, el Señor es contigo, bendita tú eres entre todas las mujeres, y bendito es el fruto de tu vientre Jesús.
1: Santa María, Madre de Dios, ruega por nosotros pecadores, ahora y en la hora de nuestra muerte. Amén.
3: Dios te salve María, llena eres de gracia, el Señor es contigo. Bendita tú eres entre todas las mujeres, y bendito es el fruto de tu vientre Jesús.
1: Santa María, Madre de Dios, ruega por nosotros pecadores, ahora y en la hora de nuestra muerte. Amén.
3: Dios te salve María, llena eres de gracia, el Señor es contigo, bendita tú eres entre todas las mujeres, y bendito es el fruto fruto de tu vientre, Jesús.
1: Santa María, Madre de Dios, ruega por nosotros pecadores, ahora y en la hora de nuestra muerte. Amén.
3: Dios te salve María, llena eres de gracia, el Señor es contigo. Bendita tú eres entre todas las mujeres, y bendito es el fruto de tu vientre, Jesús.
1: Santa María, Madre de Dios, ruega por nosotros pecadores, ahora y en la hora de nuestra muerte. Amén.
3: Dios te salve María, llena eres de gracia, el Señor es contigo. Bendita tú eres entre todas las mujeres, y bendito es el fruto de tu vientre, Jesús.
1: Santa María, Madre de Dios, ruega por nosotros pecadores, ahora y en la hora de nuestra muerte. Amén.
3: Dios te salve María, llena eres de gracia, el Señor es contigo. Bendita tú eres entre todas las mujeres, y bendito es el fruto de tu vientre, Jesús.
1: Santa María, Madre de Dios, ruega por nosotros pecadores, ahora y en la hora de nuestra muerte. Amén.
2: Gloria al Padre, y al Hijo, y al Espíritu Santo, como era en el principio, ahora y siempre, por los siglos de los siglos. Amén.
1: Oh Dios, cuyo unigénito, con su vida, muerte y resurrección, nos mereció el premio de la eterna salvación, concédenos, te rogamos, que meditando estos misterios en el Sacratísimo Rosario de la Virgen María, imitemos lo que contienen y alcancemos lo que prometen. Por el mismo Jesucristo nuestro Señor. Amén.
0: Contemplamos el segundo misterio gozoso, la visita de la Virgen Santísima a su prima Isabel.
1: En aquellos días María se puso en camino y fue a prisa a la región montañosa, a una ciudad de Judá. Entró en casa de Zacarías y saludó a Isabel. Y sucedió que en cuanto Isabel oyó el saludo de María, saltó de gozo el niño en su seno, e Isabel quedó llena de Espíritu Santo y exclamando a voz en grito, dijo: bendita tú entre las mujeres y bendito el fruto de tu seno.
2: Madre del encuentro, hoy necesitamos que nos vengas a visitar a nuestra casa, como lo hiciste con tu prima Isabel, como ocurrió en aquel encuentro gozoso, que podamos compartir nuestras alegrías más entrañables, que tu presencia renueve nuestros hogares, que por momentos parecen haberse olvidado de ti, y que juntos podamos dar gloria a Dios por las maravillas que hace en nosotros, tan pequeños, tan necesitados de su brazo fuerte, con el cual levanta a todos los caídos, de su misericordia que nos acompaña de generación en generación.
3: Padre nuestro que estás en el cielo, santificado sea tu nombre, venga a nosotros tu reino, hágase tu voluntad en la tierra como en el cielo.
1: Danos hoy nuestro pan de cada día, perdona nuestras ofensas, como también nosotros perdonamos a los que nos ofenden, y no nos dejes caer en la tentación, y líbranos del mal. Amén.
3: Dios te salve María, llena eres de gracia, el Señor es contigo, bendita tú eres entre todas las mujeres, y bendito es el fruto de tu vientre, Jesús.
1: Santa María, Madre de Dios, ruega por nosotros pecadores, ahora y en la hora de nuestra muerte. Amén.
3: Dios te salve María, llena eres de gracia, el Señor es contigo, bendita tú eres entre todas las mujeres, y bendito es el fruto de tu vientre, Jesús.
1: Santa María, Madre de Dios, ruega por nosotros pecadores, ahora y en la hora de nuestra muerte. Amén.
3: Dios te salve María, llena eres de gracia, el Señor es contigo, bendita tú eres entre todas las mujeres, y bendito es el fruto de tu vientre, Jesús.
1: Santa María, Madre de Dios, ruega por nosotros pecadores, ahora y en la hora de nuestra muerte. Amén.
3: Dios te salve María, llena eres de gracia, el Señor es contigo, bendita tú eres entre todas las mujeres, y bendito es el fruto de tu vientre, Jesús.
1: Santa María, Madre de Dios, ruega por nosotros pecadores, ahora y en la hora de nuestra muerte. Amén.
3: Dios te salve María, llena eres de gracia, el Señor es contigo, bendita tú eres entre todas las mujeres, y bendito es el fruto de tu vientre, Jesús.
1: Santa María, Madre de Dios, ruega por nosotros pecadores, ahora y en la hora de nuestra muerte. Amén.
3: Dios te salve María, llena eres de gracia, el Señor es contigo. tú eres entre todas las mujeres, y bendito es el fruto de tu vientre, Jesús.
1: Santa María, Madre de Dios, ruega por nosotros pecadores, ahora y en la hora de nuestra muerte. Amén.
3: Dios te salve María, llena eres de gracia, el Señor es contigo, bendita tú eres entre todas las mujeres, y bendito es el fruto de tu vientre, Jesús.
1: Santa María, Madre de Dios, ruega por nosotros pecadores, ahora y en la hora de nuestra muerte. Amén.
3: Dios te salve María, llena eres de gracia, el Señor es contigo, bendita tú eres entre todas las mujeres, y bendito es el fruto de tu vientre, Jesús.
1: Santa María, Madre de Dios, ruega por nosotros pecadores, ahora y en la hora de nuestra muerte. Amén.
3: Dios te salve María, llena eres de gracia, el Señor es contigo, bendita tú eres entre todas las mujeres, y bendito es el fruto de tu vientre, Jesús.
1: Santa María, Madre de Dios, ruega por nosotros pecadores, ahora y en la hora de nuestra muerte. Amén.
3: Dios te salve María, llena eres de gracia, el Señor es contigo, bendita tú eres entre todas las mujeres, y bendito es el fruto de tu vientre, Jesús.
1: Santa María, Madre de Dios, ruega por nosotros pecadores, ahora y en la hora de nuestra muerte. Amén.
2: Gloria al Padre, y al Hijo, y al Espíritu Santo, como era en el principio, ahora y siempre, por los siglos de los siglos. Amén.
1: Oh Dios, cuyo unigénito, con su vida, muerte y resurrección, nos mereció el premio de la eterna salvación, concédenos, te rogamos, que meditando estos misterios en el Sacratísimo Rosario de la Virgen María, imitemos lo que contienen y alcancemos lo que prometen. Por el mismo Jesucristo nuestro Señor. Amén.
0: Contemplamos el tercer misterio gozoso, el nacimiento del niño Dios en el pobre portal de Belén.
1: Sucedió que por aquellos días salió un edicto de César Augusto ordenando que se empadronase todo el mundo. Este primer empadronamiento tuvo lugar siendo Cirino gobernador de Siria. Iban todos a empadronarse, cada uno a su ciudad. Subió también José desde Galilea, de la ciudad de Nazaret, a Judea, a la ciudad de David, que se llama Belén, por ser él de la casa y familia de David, para empadronarse con María, su esposa, que estaba encinta. Y sucedió que mientras ellos estaban allí, se le cumplieron los días del alumbramiento, y dio a luz a su hijo primogénito, le envolvió en pañales y le acostó en un pesebre porque no tenían sitio en el alojamiento.
2: María, Madre de Dios, tú que llevaste en tu seno a Jesús, ayúdanos a confiar en que, impulsados por el Espíritu Santo, podremos colaborar con el reino que tu Hijo inauguró en este mundo. Un reino de luz en medio de la oscuridad, de justicia en medio de tantos atropellos, de gozo en medio de tantos dolores. San José, tú que supiste cuidar de la Sagrada Familia, intercede ante el Padre para que podamos ser custodios de las personas y de toda la creación, que podamos ser pesebre y así albergar en nuestro entorno al Salvador del mundo.
3: Padre nuestro que estás en el cielo, santificado sea tu nombre, venga a nosotros tu reino, hágase tu voluntad en la tierra como en el cielo.
1: Danos hoy nuestro pan de cada día, perdona nuestras ofensas como también nosotros perdonamos a los que nos ofenden, y no nos dejes caer en la tentación, y líbranos del mal. Amén.
3: Dios te salve María, llena eres de gracia, el Señor es contigo, bendita tú eres entre todas las mujeres, y bendito es el fruto de tu vientre, Jesús.
1: Santa María, Madre de Dios, ruega por nosotros pecadores, ahora y en la hora de nuestra muerte. Amén.
3: Dios te salve María, llena eres de gracia, el Señor es contigo, bendita tú eres entre todas las mujeres, y bendito es el fruto de tu vientre, Jesús.
1: Santa María, Madre de Dios, ruega por nosotros pecadores, ahora y en la hora de nuestra muerte. Amén.
3: Dios te salve María, llena eres de gracia, el Señor es contigo, bendita tú eres entre todas las mujeres, y bendito es el fruto de tu vientre, Jesús.
1: Santa María, Madre de Dios, ruega por nosotros pecadores, ahora y en la hora de nuestra muerte. Amén.
3: Dios te salve María, llena eres de gracia, el Señor es contigo, bendita tú eres entre todas las mujeres, y bendito es el fruto de tu vientre Jesús.
1: Santa María, Madre de Dios, ruega por nosotros pecadores, ahora y en la hora de nuestra muerte. Amén.
3: Dios te salve María, llena eres de gracia, el Señor es contigo, bendita tú eres entre todas las mujeres, y bendito es el fruto de tu vientre Jesús.
1: Santa María, Madre de Dios, ruega por nosotros pecadores, ahora y en la hora de nuestra muerte. Amén.
3: Dios te salve María, llena eres de gracia, el Señor es contigo, bendita tú eres entre todas las mujeres, y bendito es el fruto de tu vientre Jesús.
1: Santa María, Madre de Dios, ruega por nosotros pecadores, ahora y en la hora de nuestra muerte. Amén.
3: Dios te salve María, llena eres de gracia, el Señor es contigo, bendita tú eres entre todas las mujeres, y bendito es el fruto de tu vientre Jesús.
1: Santa María, Madre de Dios, ruega por nosotros pecadores, ahora y en la hora de nuestra muerte. Amén.
3: Dios te salve María, llena eres de gracia, el Señor es contigo, bendita tú eres entre todas las mujeres, y bendito es el fruto de tu vientre Jesús.
1: Santa María, Madre de Dios, ruega por nosotros pecadores, ahora y en la hora de nuestra muerte. Amén.
3: Dios te salve María, llena eres de gracia, el Señor es contigo, bendita tú eres entre todas las mujeres, y bendito es el fruto de tu vientre Jesús.
1: Santa María, Madre de Dios, ruega por nosotros pecadores, ahora y en la hora de nuestra muerte. Amén.
3: Dios te salve María, llena eres de gracia, el Señor es contigo, bendita tú eres entre todas las mujeres, y bendito es el fruto de tu vientre Jesús.
1: Santa María, Madre de Dios, ruega por nosotros pecadores, ahora y en la hora de nuestra muerte. Amén.
2: Gloria al Padre, y al Hijo, y al Espíritu Santo, como era en el principio, ahora y siempre, por los siglos de los siglos. Amén.
1: Oh Dios, cuyo unigénito, con su vida, muerte y resurrección, nos mereció el premio de la eterna salvación, concédenos, te rogamos, que meditando estos misterios en el Sacratísimo Rosario de la Virgen María, imitemos lo que contienen y alcancemos lo que prometen. Por el mismo Jesucristo, nuestro Señor. Amén.
0: Contemplamos el cuarto misterio gozoso, la presencia de Jesús en el templo.
1: Cuando se cumplieron los 8 días para circuncidarle, se le dio el nombre de Jesús, como lo había llamado el ángel antes de ser concebido en el seno. Cuando se cumplieron los días de la purificación de ellos, según la ley de Moisés, llevaron a Jesús a Jerusalén para presentarle al Señor, como está escrito en la ley del Señor. Todo varón primogénito será consagrado al Señor, y para ofrecer en sacrificio un par de tórtolas o 2 pichones, conforme a lo que se dice en la ley del Señor.
2: María, Madre del Consuelo, ayúdanos a presentar a tu Hijo en el templo de los corazones de las personas que tenemos a nuestro alrededor, ancianos, enfermos, otros sin fuerzas para seguir y también muchos enojados, llenos de ira y rencor. Que ninguna vida quede sin sentido, olvidada, ignorada. Que, guiados por el Señor de la vida, podamos celebrar todo fin con la esperanza de un nuevo comienzo.
3: Padre nuestro que estás en el cielo, santificado sea tu nombre, venga a nosotros tu reino, hágase tu voluntad en la tierra como en el cielo.
1: Danos hoy nuestro pan de cada día, perdona nuestras ofensas como también nosotros perdonamos a los que nos ofenden, y no nos dejes caer en la tentación y líbranos del mal. Amén.
3: Dios te salve María, llena eres de gracia, el Señor es contigo, bendita tú eres entre todas las mujeres, y bendito es el fruto de tu vientre Jesús.
1: Santa María, Madre de Dios, ruega por nosotros pecadores, ahora y en la hora de nuestra muerte. Amén.
3: Dios te salve María, llena eres de gracia, el Señor es contigo, bendita tú eres entre todas las mujeres, es el fruto de tu vientre, Jesús.
1: Santa María, Madre de Dios, ruega por nosotros pecadores, ahora y en la hora de nuestra muerte. Amén.
3: Dios te salve María, llena eres de gracia, el Señor es contigo. Bendita tú eres entre todas las mujeres, y bendito es el fruto de tu vientre, Jesús.
1: Santa María, Madre de Dios, ruega por nosotros pecadores, ahora y en la hora de nuestra muerte. Amén.
3: Dios te salve María, llena eres de gracia, el Señor es contigo. Bendita tú eres entre todas las mujeres, y bendito es el fruto de tu vientre, Jesús.
1: Santa María, Madre de Dios, ruega por nosotros pecadores, ahora y en la hora de nuestra muerte. Amén.
3: Dios te salve María, llena eres de gracia, el Señor es contigo. Bendita tú eres entre todas las mujeres, y bendito es el fruto de tu vientre, Jesús.
1: Santa María, Madre de Dios, ruega por nosotros pecadores, ahora y en la hora de nuestra muerte. Amén.
3: Dios te salve María, llena eres de gracia, el Señor es contigo. Bendita tú eres entre todas las mujeres, y bendito es el fruto de tu vientre, Jesús.
1: Santa María, Madre de Dios, ruega por nosotros pecadores, ahora y en la hora de nuestra muerte. Amén.
3: Dios te salve María, llena eres de gracia, el Señor es contigo. Bendita tú eres entre todas las mujeres, y bendito es el fruto de tu vientre, Jesús.
1: Santa María, Madre de Dios, ruega por nosotros pecadores, ahora y en la hora de nuestra muerte. Amén.
3: Dios te salve María, llena eres de gracia, el Señor es contigo. Bendita tú eres entre todas las mujeres, y bendito es el fruto de tu vientre, Jesús.
1: Santa María, Madre de Dios, ruega por nosotros pecadores, ahora y en la hora de nuestra muerte. Amén.
3: Dios te salve María, llena eres de gracia, el Señor es contigo. Bendita tú eres entre todas las mujeres, y bendito es el fruto de tu vientre, Jesús.
1: Santa María, Madre de Dios, ruega por nosotros pecadores, ahora y en la hora de nuestra muerte. Amén.
3: Dios te salve María, llena eres de gracia, el Señor es contigo. Bendita tú eres entre todas las mujeres, y bendito es el fruto de tu vientre, Jesús.
1: Santa María, Madre de Dios, ruega por nosotros pecadores, ahora y en la hora de nuestra muerte. Amén.
2: Gloria al Padre, y al Hijo, y al Espíritu Santo, como era en el principio, ahora y siempre, por los siglos de los siglos. Amén.
1: Oh Dios, cuyo unigénito, con su vida, muerte y resurrección, nos mereció el premio de la eterna salvación, concédenos, te rogamos, que meditando estos misterios en el Sacratísimo Rosario de la Virgen María, imitemos lo que contienen y alcancemos lo que prometen. Por el mismo Jesucristo, nuestro Señor. Amén.
0: Contemplamos el quinto misterio gozoso: el niño Jesús perdido y hallado en el templo.
1: Sus padres iban todos los años a Jerusalén a la fiesta de la Pascua. Cuando tuvo 12 años, subieron ellos como de costumbre a la fiesta, y al volverse pasados los días, el niño Jesús se quedó en Jerusalén, sin saberlo sus padres. Y sucedió que al cabo de 3 días, le encontraron en el templo, sentado en medio de los maestros, escuchándoles y preguntándoles. Todos los que le oían estaban estupefactos por su inteligencia y sus respuestas.
2: Madre de la esperanza, nadie mejor que tú para comprender el dolor de la ausencia, pero tú supiste guardar todo en tu corazón. Tú no perdiste la fe, sino que gracias a ella te mantuviste en pie y la compartiste con los primeros discípulos. Te pedimos que nos regales tu fe, que cuando sintamos que perdimos todo, tomados de tu mano, creamos en tu Hijo. Él se esconde de nuestra vista para ser encontrado en el templo que es cada persona, en el templo de la vida comunitaria, en el templo de la creación.
3: Padre nuestro que estás en el cielo, santificado sea tu nombre, venga a nosotros tu reino, hágase tu voluntad en la tierra como en el cielo.
1: Danos hoy nuestro pan de cada día, perdona nuestras ofensas como también nosotros perdonamos a los que nos ofenden, y no nos dejes caer en la tentación y líbranos del mal. Amén.
3: tú eres entre todas las mujeres y bendito es el fruto de tu vientre, Jesús.
1: Santa María, Madre de Dios, ruega por nosotros pecadores, ahora y en la hora de nuestra muerte. Amén.
3: Dios te salve María, llena eres de gracia, el Señor es contigo. Bendita tú eres entre todas las mujeres y bendito es el fruto de tu vientre, Jesús.
1: Santa María, Madre de Dios, ruega por nosotros pecadores, ahora y en la hora de nuestra muerte. Amén.
3: Dios te salve María, llena eres de gracia, el Señor es contigo. Bendita tú eres entre todas las mujeres y bendito es el fruto de tu vientre, Jesús.
1: Santa María, Madre de Dios, ruega por nosotros pecadores, ahora y en la hora de nuestra muerte. Amén.
3: Dios te salve María, llena eres de gracia, el Señor es contigo. Bendita tú eres entre todas las mujeres y bendito es el fruto de tu vientre, Jesús.
1: Santa María, Madre de Dios, ruega por nosotros pecadores, ahora y en la hora de nuestra muerte. Amén.
3: Dios te salve María, llena eres de gracia, el Señor es contigo. Bendita tú eres entre todas las mujeres y bendito es el fruto de tu vientre, Jesús.
1: Santa María, Madre de Dios, ruega por nosotros pecadores, ahora y en la hora de nuestra muerte. Amén.
3: Dios te salve María, llena eres de gracia, el Señor es contigo. Bendita tú eres entre todas las mujeres y bendito es el fruto de tu vientre, Jesús.
1: Santa María, Madre de Dios, ruega por nosotros pecadores, ahora y en la hora de nuestra muerte. Amén.
3: Dios te salve María, llena eres de gracia, el Señor es contigo. Bendita tú eres entre todas las mujeres y bendito es el fruto de tu vientre, Jesús.
1: Santa María, Madre de Dios, ruega por nosotros pecadores, ahora y en la hora de nuestra muerte. Amén.
3: Dios te salve María, llena eres de gracia, el Señor es contigo. Bendita tú eres entre todas las mujeres y bendito es el fruto de tu vientre, Jesús.
1: Santa María, Madre de Dios, ruega por nosotros pecadores, ahora y en la hora de nuestra muerte. Amén.
3: Dios te salve María, llena eres de gracia, el Señor es contigo. Bendita tú eres entre todas las mujeres y bendito es el fruto de tu vientre, Jesús.
1: Santa María, Madre de Dios, ruega por nosotros pecadores, ahora y en la hora de nuestra muerte. Amén.
3: Dios te salve María, llena eres de gracia, el Señor es contigo. Bendita tú eres entre todas las mujeres y bendito es el fruto de tu vientre, Jesús.
1: Santa María, Madre de Dios, ruega por nosotros pecadores, ahora y en la hora de nuestra muerte. Amén.
2: Gloria al Padre, y al Hijo, y al Espíritu Santo, como era en el principio, ahora y siempre, por los siglos de los siglos. Amén.
1: Oh Dios, cuyo unigénito, con su vida, muerte y resurrección, nos mereció el premio de la eterna salvación, concédenos, te rogamos, que meditando estos misterios en el Sacratísimo Rosario de la Virgen María, imitemos lo que contienen y alcancemos lo que prometen. Por el mismo Jesucristo, nuestro Señor. Amén. Finalizamos rezando por las intenciones del Santo Padre. Padre nuestro que estás en el cielo, santificado sea tu nombre. Venga a nosotros tu reino, hágase tu voluntad en la tierra como en el cielo.
3: Danos hoy nuestro pan de cada día, perdona nuestras ofensas, como también nosotros perdonamos a los que nos ofenden. No nos dejes caer en tentación, líbranos del mal. Amén.
1: Dios te salve María, llena eres de gracia, el Señor es contigo. Bendita tú eres entre todas las mujeres, y bendito es el fruto de tu vientre, Jesús.
3: Santa María, Madre de Dios, ruega por nosotros pecadores, ahora y en la hora de nuestra muerte. Amén.
1: Dios te salve María, llena eres de gracia, el Señor es contigo. Bendita tú eres entre todas las mujeres, y bendito es el fruto de tu vientre, Jesús.
3: Santa María, Madre de Dios, ruega por nosotros pecadores, ahora y en la hora de nuestra muerte. Amén.
1: Dios te salve María, llena eres de gracia, el Señor es contigo. Bendita tú eres entre todas las mujeres, y bendito es el fruto de tu vientre, Jesús.
3: Santa María, Madre de Dios, ruega por nosotros pecadores, ahora y en la hora de nuestra muerte. Amén.
1: Gloria al Padre,
4: Santo,

se cumplen 20 años de mi ordenación episcopal. Quítame la fecha para que la diócesis diga, ahora comienzo a transitar junto con las demás diócesis del país el camino de la historia. 20 años entonces de ordenación, 20 años de diócesis. Mi corazón se eleva en gratitud a Dios, ante todo esta tarde en la Santa Misa, a las 19 horas en la catedral, expresaré esta mi gratitud públicamente. La misa tendrá también un sentido simbólico muy grande, porque haré el envío, el nuevo envío del padre Osvaldo Baloni para su segundo periodo misionero en la diócesis de Paracú de África. De modo que es una celebración cargada de emoción, mirando hacia atrás, pero sobre todo un símbolo de que la diócesis se quiere proyectar misioneramente hacia adelante. En mi primer mensaje, el 19 de septiembre de 1976, que leí al final de la misa de mi ordenación, decía: debemos dar la vida por nuestros hermanos. Todo el contexto de esta exhortación nos habla de la prioridad del amor. La fe que nos congrega encierra implícita una imperiosa obligación de servir. En un mundo necesitado del testimonio cristiano de reconciliación y de desinterés, para superar la violencia que desata el egoísmo, queremos volver al esquema del Evangelio. Hagamos de nuestra comunidad diocesana una manifestación bien concreta y palpable de una iglesia que cifra su fuerza en el amor. Ese amor modesto, servidor y crucificado que nos enseñó Jesús, que su espíritu continúa renovando vigorosamente en los miembros de su cuerpo que somos nosotros. No dar algo, darnos sin pausa, sin desilusiones, sin cansancio a destiempo. Lo dice Jesús, no hay amor más grande que dar la vida por los amigos. Ave María Purísima.

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primeros tiempos de su vida fue científico. Solo después, varios años después, se dedicó a la literatura. Sabato decía que la verdad de las cosas no está en la ciencia, sino en la poesía. Nosotros sabemos que en la Biblia hay de todo. Hay historias, hay cuentos, hay novelas y poesías. ¿Hay poesías? Sí, también hay poesías. Muchas de esas poesías que están en la Biblia están en un libro que se llama el Libro de los Salmos. Son 150 salmos redactados en distintos momentos de la historia del pueblo. Se cantaban, se bailaban, se recitaban. En general eran una poesía de tipo comunitario, diríamos hoy. Son poesías que expresan una experiencia religiosa muy fuerte. Religiosa quiere decir de relación con Dios. Mire, en los salmos hay historia, hay cultura popular, hay teología, o sea, manera de percibir a Dios. Hay salmos que muestran una relación con Dios de gran confianza, con un trato que a veces puede resultar chocante. Como para hacernos preguntar, ¿así tratan a Dios? Miren, miren cómo se dirigen a Dios estos poetas populares. Estoy abatido. Y vos, Señor, ¿hasta cuándo? Despertate, Dios mío. ¿Por qué te quedas lejos? ¿Por qué te escondes? Te grito y no me respondes. Señor, no te hagas el sordo. Bueno, un día le pidieron a Jesús, Señor, enséñanos a orar como Juan Bautista enseñó a sus discípulos. Y Jesús allí mismo les enseñó el Padre Nuestro, que en realidad es el Salmo de Jesús. Ahí Jesús se muestra de cuerpo entero.

son cientos de millones los que se mueven dentro de los países y hacia afuera de ellos en migraciones crecientes. ¿Por qué dejan la propia tierra? ¿Por qué buscan otra tierra y cuál es ella? Del lado objetivo, los cristianos encontramos la pobreza, la falta de futuro allí donde se está, la creciente segregación económica, racial y religiosa, los conflictos internos regionales. Del lado subjetivo, los católicos vemos que surgen sueños de riqueza.

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caminemos con la alegría del Evangelio. Hermanas y hermanos, qué alegría encontrarnos aquí a los pies de nuestra Madre, la Virgen de Luján. Llegamos a este santuario con el corazón lleno de gratitud y de historia. Hoy nuestra peregrinación tiene un sentido profundamente sagrado. Venimos como Iglesia Diocesana de Quilmes a celebrar y agradecer nuestros primeros 50 años de vida. Medio siglo de caminar juntos como pueblo de Dios, con nuestras alegrías, nuestros dolores, con nuestros testigos de la fe y nuestros corazones llenos de esperanza. En estos 50 años de vida diocesana, miles de fieles venidos del sur de Buenos Aires peregrinaron con sus pastores, los padres obispos, Jorge Novak, Gerardo Farre, Luis Stockler, Maxi Magni y nosotros dos, el padre obispo Eduardo y quien les habla. Siempre el pueblo de Dios, a los pies de la Virgen, valoró las enseñanzas de los sucesores, de los sucesivos papas, Pablo VI, Juan Pablo I, Juan Pablo II, Benedicto XVI, el recordado Papa Francisco, y ahora, dentro de 2 meses en este lugar, estará el querido Papa León XIV venerando a la patrona de la patria y dándonos su enseñanza de pastor. Fuerte el aplauso al cielo y apurando la visita de León. ¡Viva el Papa! Nuestra diócesis nació en medio de un gran dolor causado por una dictadura que fue madre de tantos males que aún sufrimos. Decía el padre obispo Jorge que el nuncio le había anunciado que iba a ser obispo de una diócesis poblada de gente obrera. Pero a poco de andar, decía el obispo, me encontré con una diócesis de desocupados. El clamor de los familiares de los desaparecidos y de los muertos en la guerra de las Malvinas llamó fuertemente a la puerta del corazón de nuestro pastor, que estuvo dispuesto a ofrecer su vida para que cesaran las desapariciones y para que terminara la guerra. Pero también la diócesis nació cuando el Papa Pablo VI había dado a conocer su encíclica Evangelii Nuntiandi acerca de la evangelización del mundo contemporáneo. Una verdadera perla del magisterio que ganó el corazón misionero de nuestro padre obispo Jorge. Hoy nosotros venimos también en un momento en que las familias sufren la falta de trabajo y la angustia de no llegar a fin de mes con sus magros salarios o pobres ganancias. Pero, a la vez, venimos con el corazón esperanzado en la fuerza transformadora del Evangelio que ha tocado nuestras vidas y que queremos llevar a todos, luego de haber vivido las sesiones del tercer sínodo diocesano. Para mí, providencialmente, esta peregrinación tiene un eco íntimo y muy movilizador. Hace apenas 3 días celebré mis 75 años de vida y en cumplimiento de lo que nos pide a todos los obispos el Código de Derecho Canónico, he presentado formalmente mi renuncia al Santo Padre, el Papa León XIV, como obispo de esta querida diócesis de Quilmes. Por eso, hoy vengo a los pies de la Virgen, no solo a dar gracias por la historia de nuestro pueblo, sino también a entregarle mi propio ministerio, mis límites, mis aciertos, mi vida entera, gastada junto a todos ustedes. Vengo a ponerme a las manos de la Madre como un peregrino más en este año. Y justamente en este marco de balances de gratitud y de desapego, donde la palabra de Dios nos sale al encuentro con una pregunta punzante que Pedro le hace a Jesús. Señor, si mi hermano me ofende, ¿cuál?
¿Cuántas veces tengo que perdonarlo? ¿Hasta 7 veces? Pedro cree que está siendo muy generoso, pero Jesús rompe todos los moldes humanos y le responde: no te digo hasta 7 veces, sino hasta 70 veces 7, es decir, siempre. Dios no lleva la cuenta de nuestras deudas. Palabra que suene muy fuerte en estos momentos, ¿verdad? Ojalá puedan todos pagar sus deudas y tengan clemencia de este pueblo endeudado. Las características más íntimas de Dios que Jesús nos presenta en su misericordia es su misericordia, lo más bello que hemos conocido del Evangelio. La manifiesta en todos sus gestos, en todas sus palabras. Dios es misericordioso. Nosotros estamos llamados a reconocerla con un corazón agradecido y a reproducirla en nosotros mismos. Jesús ilustra esto con la parábola del rey que se conmueve y perdona una deuda impagable a su servidor, recordándonos que la lógica del reino es la gratuidad y el amor sin condiciones. Hermanos, esta parábola tiene un eco muy profundo para nosotros hoy. Al mirar estos 50 años, es imposible no conmovernos al recordar a nuestro primer pastor, el padre obispo Jorge Nova. Él fue un verdadero testigo y maestro de este evangelio. ¡Viva el padre obispo Jorge! En tiempos sumamente oscuros y dolorosos para mirar nuestra patria, Novak nos enseñó que el verdadero perdón exige la verdad y la justicia, pero se negó rotundamente a albergar el odio o la venganza en el corazón. Nombre de reconciliación, porque primero fue un hombre habitado por la misericordia de Dios. Su voz firme en defensa de los derechos humanos y de los pobres nacía de este mismo mandato de Jesús: perdonar 70 veces 7 y tender puentes donde otros ponían abismos. Este espíritu de escucha, perdón y comunión es el que ha guiado también nuestros últimos meses de trabajo comunitario en el tercer sínodo diocesano. Hemos hecho el ejercicio de sentarnos, escucharnos, sanar diferencias y discernir juntos qué iglesia queremos ser. El próximo 19 de septiembre, el día exacto en que cumplimos nuestras bodas de oro, se presentará oficialmente el documento final de este sínodo en nuestra catedral. Ese documento es la hoja de ruta para los próximos años, pero para que esas líneas pastorales cobren vida en Quilmes, Berazategui, Florencio Varela, necesitamos la gracia que hoy venimos a pedir a Luján, la gracia de ser una iglesia sinodal, lo que significa ser una iglesia que sabe perdonar. No podemos escribir un documento sobre la fraternidad y la misión si después seguimos cobrando pequeñas deudas a nuestros hermanos en el día a día. Como pastor, mi mayor deseo en esta posible última oración pública como obispo diocesano en este santuario es pedirles que cuiden la comunión. En el camino a Luján nadie camina solo. Si uno se cansa, el otro lo ayuda. Si uno se cae, el otro lo levanta. En el camino no hay lugar para rencor, porque el peso del odio hace el andar insoportable. Para caminar juntos los próximos 50 años tenemos que saber perdonar. El perdón es el agua que limpia los pies cansados de nuestra gente y sana las heridas del asfalto de la vida. Hoy le entregamos a la Virgen de Luján la historia de nuestra diócesis.
el recuerdo del siervo de Dios, Jorge Nova, el fruto de nuestro tercer sínodo, el futuro de las nuevas vocaciones y la entrega de tantos laicos que gastaron su vida en estas 5 décadas. Le pido también a la Virgen que me perdone a mí por aquello que como pastor no supe o no pude hacer bien, y que los bendiga a cada uno de ustedes y sus familias. Que Quilmes sea siempre una tierra donde el perdonar 70 veces 7 sea nuestra ley, donde la compasión sea nuestro sello, y donde cada comunidad sea un refugio de paz y de consuelo para los pobres, los que sufren y para los que han perdido la esperanza. Que la Virgen de Luján nos bendiga y nos acompañe a iniciar con alegría estos nuevos 50 años de misión. Que así sea. ¡Viva la Virgen de Luján! ¡Viva Jesús! ¡Viva la diócesis de Quilmes!

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por la jornada más diócesis del país el camino de la historia. 20 años entonces de ordenación, 20 años de diócesis. Mi corazón se eleva en gratitud a Dios, ante todo esta tarde en la Santa Misa, a las 19 horas en la catedral. Expresaré esta mi gratitud públicamente. La misa tendrá también un sentido simbólico muy grande, porque haré el envío, el nuevo envío del padre Osvaldo Baloni para su segundo periodo misionero en la diócesis de Paracú de África. De modo que es una celebración cargada de emoción, mirando hacia atrás, pero sobre todo un símbolo de que la diócesis se quiere proyectar misioneramente hacia adelante. En mi primer mensaje, el 19 de septiembre de 1976, que leí al final de la misa de mi ordenación, decía: debemos dar la vida por nuestros hermanos. Todo el contexto de esta exhortación nos habla de la prioridad del amor. La fe que nos congrega encierra implícita una imperiosa obligación de servir. En un mundo necesitado del testimonio cristiano de reconciliación y de desinterés, para superar la violencia que desata el egoísmo, queremos volver al esquema del Evangelio. Hagamos de nuestra comunidad diocesana una manifestación bien concreta y palpable de una iglesia que cifra su fuerza en el amor. Ese amor modesto, servidor y crucificado que nos enseñó Jesús, que su espíritu continúa renovando vigorosamente en los miembros de su cuerpo que somos nosotros. No dar algo, darnos sin pausa, sin desilusiones, sin cansancio a destiempo. Lo dice Jesús, no hay amor más grande que dar la vida por los

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caminemos con la alegría del Evangelio. Hermanas y hermanos, qué alegría encontrarnos aquí a los pies de nuestra Madre, la Virgen de Luján. Llegamos a este santuario con el corazón lleno de gratitud y de historia. Hoy nuestra peregrinación tiene un sentido profundamente sagrado. Venimos como Iglesia Diocesana de Quilmes a celebrar y agradecer nuestros primeros 50 años de vida. Medio siglo de caminar juntos como pueblo de Dios, con nuestras alegrías, nuestros dolores, con nuestros testigos de la fe y nuestros corazones llenos de esperanza. En estos 50 años de vida diocesana, miles de fieles venidos del sur de Buenos Aires peregrinaron con sus pastores, los padres obispos, Jorge Novak, Gerardo Farre, Luis Stockler, Maxi Magni y nosotros dos, el padre obispo Eduardo y quien les habla. Siempre el pueblo de Dios, a los pies de la Virgen, valoró las enseñanzas de los sucesores, de los sucesivos papas, Pablo VI, Juan Pablo I, Juan Pablo II, Benedicto XVI, el recordado Papa Francisco, y ahora, dentro de 2 meses en este lugar, estará el querido Papa León XIV venerando a la patrona de la patria y dándonos su enseñanza de pastor. Fuerte el aplauso al cielo y apurando la visita de León. ¡Viva el Papa! Nuestra diócesis nació en medio de un gran dolor causado por una dictadura que fue madre de tantos males que aún sufrimos. Decía el padre obispo Jorge que el nuncio le había anunciado que iba a ser obispo de una diócesis poblada de gente obrera. Pero a poco de andar, decía el obispo, me encontré con una diócesis de desocupados. El clamor de los familiares de los desaparecidos y de los muertos en la guerra de las Malvinas llamó fuertemente a la puerta del corazón de nuestro pastor, que estuvo dispuesto a ofrecer su vida para que cesaran las desapariciones y para que terminara la guerra. Pero también la diócesis nació cuando el Papa Pablo VI había dado a conocer su encíclica Evangelii Nuntiandi acerca de la evangelización del mundo contemporáneo. Una verdadera perla del magisterio que ganó el corazón misionero de nuestro padre obispo Jorge. Hoy nosotros venimos también en un momento en que las familias sufren la falta de trabajo y la angustia de no llegar a fin de mes con sus magros salarios o pobres ganancias. Pero, a la vez, venimos con el corazón esperanzado en la fuerza transformadora del Evangelio que ha tocado nuestras vidas y que queremos llevar a todos, luego de haber vivido las sesiones del tercer sínodo diocesano. Para mí, providencialmente, esta peregrinación tiene un eco íntimo y muy movilizador. Hace apenas 3 días celebré mis 75 años de vida y en cumplimiento de lo que nos pide a todos los obispos el Código de Derecho Canónico, he presentado formalmente mi renuncia al Santo Padre, el Papa León XIV, como obispo de esta querida diócesis de Quilmes. Por eso, hoy vengo a los pies de la Virgen, no solo a dar gracias por la historia de nuestro pueblo, sino también a entregarle mi propio ministerio, mis límites, mis aciertos, mi vida entera, gastada junto a todos ustedes. Vengo a ponerme en las manos de la Madre como un peregrino más en este año. Y justamente en este marco de balances de gratitud y de desapego, donde la palabra de Dios nos sale al encuentro con una pregunta punzante que Pedro le hace a Jesús. Señor, si mi hermano me ofende,
¿Cuántas veces tengo que perdonar? ¿Hasta siete veces? Pedro cree que está siendo muy generoso, pero Jesús rompe todos los moldes humanos y le responde: no te digo hasta siete veces, sino hasta 70 veces siete, es decir, siempre. Dios no lleva la cuenta de nuestras deudas. Palabra que suene muy fuerte en estos momentos, ¿verdad? Ojalá puedan todos pagar sus deudas y tengan clemencia de este pueblo endeudado. Las características más íntimas de Dios que Jesús nos presenta en su misericordia. Es su misericordia, lo más bello que hemos conocido del Evangelio. La manifiesta en todos sus gestos, en todas sus palabras. Dios es misericordioso. Nosotros estamos llamados a reconocerla con un corazón agradecido y a reproducirla en nosotros mismos. Jesús ilustra esto con la parábola del rey que se conmueve y perdona una deuda impagable a su servidor, recordándonos que la lógica del reino es la gratuidad y el amor sin condiciones. Hermanos, esta parábola tiene un eco muy profundo para nosotros hoy. Al mirar estos 50 años, es imposible no conmovernos al recordar a nuestro primer pastor, el padre obispo Jorge Nova. Él fue un verdadero testigo y maestro de este evangelio. Entiemos. ¡Viva el padre obispo Jorge! En tiempos sumamente oscuros y dolorosos para mirar nuestra patria. Novak nos enseñó que el verdadero perdón exige la verdad y la justicia, pero se negó rotundamente a albergar el odio o la venganza en el corazón. Nombre de reconciliación, porque primero fue un hombre habitado por la misericordia de Dios. Su voz firme en defensa de los derechos humanos y de los pobres nacía de este mismo mandato de Jesús: perdonar 70 veces 7 y tender puentes donde otros ponían abismos. Este espíritu de escucha, perdón y comunión es el que ha guiado también nuestros últimos meses de trabajo comunitario en el tercer sínodo diocesano. Hemos hecho el ejercicio de sentarnos, escucharnos, sanar diferencias y discernir juntos qué iglesia queremos ser. El próximo 19 de septiembre, el día exacto en que cumplimos nuestras bodas de oro, se presentará oficialmente el documento final de este sínodo en nuestra catedral. Ese documento es la hoja de ruta para los próximos años, pero para que esas líneas pastorales cobren vida en Quilmes, Berazategui, Florencio Varela, necesitamos la gracia que hoy venimos a pedir a Luján. La gracia de ser una iglesia sinodal, lo que significa ser una iglesia que sabe perdonar. No podemos escribir un documento sobre la fraternidad y la misión si después seguimos cobrando pequeñas deudas a nuestros hermanos en el día a día. Como pastor, mi mayor deseo en esta posible última oración pública como obispo diocesano en este santuario es pedirles que cuiden la comunión. En el camino a Luján nadie camina solo. Si uno se cansa, el otro lo ayuda. Si uno se cae, el otro lo levanta. En el camino no hay lugar para rencor, porque el peso del odio hace el andar insoportable. Para caminar juntos los próximos 50 años tenemos que saber perdonar. El perdón es el agua que limpia los pies cansados de nuestra gente y sana las heridas del asfalto de la vida. Hoy le entregamos a la Virgen de Luján la historia de nuestra diócesis.
el recuerdo del siervo de Dios, Jorge Novak, el fruto de nuestro tercer sínodo, el futuro de las nuevas vocaciones y la entrega de tantos laicos que gastaron su vida en estas 5 décadas. Le pido también a la Virgen que me perdone a mí por aquello que como pastor no supe o no pude hacer bien, y que los bendiga a cada uno de ustedes y sus familias. Que Quilmes sea siempre una tierra donde el perdonar 70 veces 7 sea nuestra ley, donde la compasión sea nuestro sello, y donde cada comunidad sea un refugio de paz y de consuelo para los pobres, los que sufren y para los que han perdido la esperanza. Que la Virgen de Luján nos bendiga y nos acompañe a iniciar con alegría estos nuevos 50 años de misión. Que así sea. ¡Viva la Virgen de Luján! ¡Viva Jesús! ¡Viva la diócesis de Quilmes!

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fecundidad, frescura.

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0: Recordamos las palabras del siervo de Dios, Padre Obispo Jorge Novak.
1: Amigos y hermanos, hoy se cumplen 20 años de mi ordenación episcopal. Es también la fecha para que la diócesis diga, ahora comienzo a transitar junto con las demás diócesis del país el camino de la historia. 20 años entonces de ordenación, 20 años de diócesis. Mi corazón se eleva en gratitud a Dios, ante todo esta tarde en la Santa Misa, a las 19 horas en la catedral, expresaré esta mi gratitud públicamente. La misa tendrá también un sentido simbólico muy grande, porque haré el nuevo envío del padre Osvaldo Baloni para su segundo periodo misionero en la diócesis de Paracú de África. De modo que es una celebración cargada de emoción, mirando hacia atrás, pero sobre todo un símbolo de que la diócesis se quiere proyectar misioneramente hacia adelante. En mi primer mensaje, el 19 de septiembre de 1976, que leí al final de la misa de mi ordenación, decía: debemos dar la vida por nuestros hermanos. Todo el contexto de esta exhortación nos habla de la prioridad del amor. La fe que nos congrega encierra implícita una imperiosa obligación de servir. En un mundo necesitado del testimonio cristiano de reconciliación y de desinterés, para superar la violencia que desata el egoísmo, queremos volver al esquema del Evangelio. Hagamos de nuestra comunidad diocesana una manifestación bien concreta y palpable de una iglesia que cifra su fuerza en el amor. Ese amor modesto, servidor y crucificado que nos enseñó Jesús, que su espíritu continúa renovando vigorosamente en los miembros de su cuerpo que somos nosotros. No dar algo, darnos sin pausa, sin desilusiones, sin cansancio a destiempo. Lo dice Jesús, no hay amor más grande que dar la vida por los amigos. Ave María Purísima.

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propuesta que tenemos y que llamamos Caminar la Biblia, nos encontramos con algunos personajes muy nombrados, pero tal vez poco conocidos. Por ejemplo, un señor llamado Poncio Pilato. Tantas veces nombrado, tantas veces recordado. ¿Pero qué fue? ¿Qué hizo? ¿De dónde apareció? ¿Y cómo terminó? Veamos un poco. En los tiempos de la infancia de Jesús, la tierra de Judea se había convertido en un polvorín. Resulta que Arquelao, su gobernador, su gobernante, venía azuzando a la población, o sea, hizo mala letra, provocándola con medidas injustas, y las quejas llegaron a los oídos del emperador, y este resolvió intervenir. Y mandó a un ciudadano romano como procurador. Con los años fueron pasando varios, hasta que le tocó el turno a Poncio Pilato en el año 27 al 36 de la era cristiana. O sea, Pilato era un romano con mucho poder en un país extranjero del que no conocía nada, ni la lengua. Era cruel, le gustaba irritar a los judíos y tomó una serie de medidas que hicieron levantar el pueblo. Hay un judío llamado Agripa que describe a Pilato como inflexible, arbitrario, despiadado, acusado de robos, ultrajes, que ejecutaba a las personas sin juicio previo. O sea, no era lo que decimos un niño de pecho, ¿no? Era como que le gustaba provocar al pueblo. Miren lo que cuenta un historiador de la época llamado Flavio Josefo. Dice que Pilato utilizó dineros sagrados del templo, llamados corbonas, para construir un acueducto. El pueblo se rebeló, rodeó la casa de Pilato en Jerusalén, insultándolo a los gritos. ¿Y qué hizo Pilato? Pensó que se venía un tumulto, entonces mezcló entre el pueblo a soldados armados con la orden de golpear a los que gritaban. Y desde su tribunal, Pilato dio la señal convenida y comenzaron los garrotazos. Conclusión, muchos judíos murieron, muchos otros perecieron pisoteados por los que huían.

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1: Ya son cientos de millones los que se mueven dentro de los países

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caminemos con la alegría del Evangelio. Hermanas y hermanos, qué alegría encontrarnos aquí a los pies de nuestra Madre, la Virgen de Luján. Llegamos a este santuario con el corazón lleno de gratitud y de historia. Hoy nuestra peregrinación tiene un sentido profundamente sagrado. Venimos como Iglesia Diocesana de Quilmes a celebrar y agradecer nuestros primeros 50 años de vida. Medio siglo de caminar juntos como pueblo de Dios, con nuestras alegrías, nuestros dolores, con nuestros testigos de la fe y nuestros corazones llenos de esperanza. En estos 50 años de vida diocesana, miles de fieles venidos del sur de Buenos Aires peregrinaron con sus pastores, los padres obispos, Jorge Novak, Gerardo Farre, Luis Stockler, Maxi Magni y nosotros dos, el padre obispo Eduardo y quien les habla. Siempre el pueblo de Dios, a los pies de la Virgen, valoró las enseñanzas de los sucesores, de los sucesivos papas, Pablo VI, Juan Pablo I, Juan Pablo II, Benedicto XVI, el recordado Papa Francisco, y ahora, dentro de 2 meses en este lugar, estará el querido Papa León XIV venerando a la patrona de la patria y dándonos su enseñanza de pastor. Fuerte el aplauso al cielo y apurando la visita de León. ¡Viva el Papa! Nuestra diócesis nació en medio de un gran dolor causado por una dictadura que fue madre de tantos males que aún sufrimos. Decía el padre obispo Jorge que el nuncio le había anunciado que iba a ser obispo de una diócesis poblada de gente obrera. Pero a poco de andar, decía el obispo, me encontré con una diócesis de desocupados. El clamor de los familiares de los desaparecidos y de los muertos en la guerra de las Malvinas llamó fuertemente a la puerta del corazón de nuestro pastor, que estuvo dispuesto a ofrecer su vida para que cesaran las desapariciones y para que terminara la guerra. Pero también la diócesis nació cuando el Papa Pablo VI había dado a conocer su encíclica Evangelii Nuntiandi acerca de la evangelización del mundo contemporáneo. Una verdadera perla del magisterio que ganó el corazón misionero de nuestro padre obispo Jorge. Hoy nosotros venimos también en un momento en que las familias sufren la falta de trabajo y la angustia de no llegar a fin de mes con sus magros salarios o pobres ganancias. Pero, a la vez, venimos con el corazón esperanzado en la fuerza transformadora del Evangelio que ha tocado nuestras vidas y que queremos llevar a todos, luego de haber vivido las sesiones del tercer sínodo diocesano. Para mí, providencialmente, esta peregrinación tiene un eco íntimo y muy movilizador. Hace apenas 3 días celebré mis 75 años de vida y en cumplimiento de lo que nos pide a todos los obispos el Código de Derecho Canónico, he presentado formalmente mi renuncia al Santo Padre, el Papa León XIV, como obispo de esta querida diócesis de Quilmes. Por eso, hoy vengo a los pies de la Virgen no solo a dar gracias por la historia de nuestro pueblo, sino también a entregarle mi propio ministerio, mis límites, mis aciertos, mi vida entera gastada junto a todos ustedes. Vengo a ponerme en las manos de la Madre como un peregrino más en este año. Y justamente en este marco de balances de gratitud y de desapego, donde la palabra de Dios nos sale al encuentro con una pregunta punzante que Pedro le hace a Jesús. Señor, si mi hermano me ofende,
¿Cuántas veces tengo que perdonar? ¿Hasta 7 veces? Pedro cree que está siendo muy generoso, pero Jesús rompe todos los moldes humanos y le responde: no te digo hasta 7 veces, sino hasta 70 veces 7, es decir, siempre. Dios no lleva la cuenta de nuestras deudas. Palabra que suene muy fuerte en estos momentos, ¿verdad? Ojalá puedan todos pagar sus deudas y tengan clemencia de este pueblo endeudado. Las características más íntimas de Dios que Jesús nos presenta en su misericordia es su misericordia, lo más bello que hemos conocido del Evangelio. La manifiesta en todos sus gestos, en todas sus palabras. Dios es misericordioso. Nosotros estamos llamados a reconocerla con un corazón agradecido y a reproducirla en nosotros mismos. Jesús ilustra esto con la parábola del rey que se conmueve y perdona una deuda impagable a su servidor, recordándonos que la lógica del reino es la gratuidad y el amor sin condiciones. Hermanos, esta parábola tiene un eco muy profundo para nosotros hoy. Al mirar estos 50 años, es imposible no conmovernos al recordar a nuestro primer pastor, el padre obispo Jorge Nova. Él fue un verdadero testigo y maestro de este evangelio. ¡Viva el padre obispo Jorge! En tiempos sumamente oscuros y dolorosos para mirar nuestra patria, Novak nos enseñó que el verdadero perdón exige la verdad y la justicia, pero se negó rotundamente a albergar el odio o la venganza en el corazón. Nombre de reconciliación, porque primero fue un hombre habitado por la misericordia de Dios. Su voz firme en defensa de los derechos humanos y de los pobres nacía de este mismo mandato de Jesús: perdonar 70 veces 7 y tender puentes donde otros ponían abismos. Este espíritu de escucha, perdón y comunión es el que ha guiado también nuestros últimos meses de trabajo comunitario en el tercer sínodo diocesano. Hemos hecho el ejercicio de sentarnos, escucharnos, sanar diferencias y discernir juntos qué iglesia queremos ser. El próximo 19 de septiembre, el día exacto en que cumplimos nuestras bodas de oro, se presentará oficialmente el documento final de este sínodo en nuestra catedral. Ese documento es la hoja de ruta para los próximos años, pero para que esas líneas pastorales cobren vida en Quilmes, Berazategui, Florencio, Varela, necesitamos la gracia que hoy venimos a pedir a Luján. La gracia de ser una iglesia sinodal, lo que significa ser una iglesia que sabe perdonar. No podemos escribir un documento sobre la fraternidad y la misión si después seguimos cobrando pequeñas deudas a nuestros hermanos en el día a día. Como pastor, mi mayor deseo en esta posible última oración pública como obispo diocesano en este santuario es pedirles que cuiden la comunión. En el camino a Luján nadie camina solo. Si uno se cansa, el otro lo ayuda. Si uno se cae, el otro lo levanta. En el camino no hay lugar para rencor, porque el peso del odio hace el andar insoportable. Para caminar juntos los próximos 50 años tenemos que saber perdonar. El perdón es el agua que limpia los pies cansados de nuestra gente y sana las heridas del asfalto de la vida. Hoy le entregamos a la Virgen de Luján la historia de nuestra diócesis.
el recuerdo del siervo de Dios, Jorge Novak, el fruto de nuestro tercer sínodo, el futuro de las nuevas vocaciones y la entrega de tantos laicos que gastaron su vida en estas 5 décadas. Le pido también a la Virgen que me perdone a mí por aquello que como pastor no supe o no pude hacer bien, y que los bendiga a cada uno de ustedes y sus familias. Que Quilmes sea siempre una tierra donde el perdonar 70 veces 7 sea nuestra ley, donde la compasión sea nuestro sello, y donde cada comunidad sea un refugio de paz y de consuelo para los pobres, los que sufren, y para los que han perdido la esperanza. Que la Virgen de Luján nos bendiga y nos acompañe a iniciar con alegría estos nuevos 50 años de misión. Que así sea. ¡Viva la Virgen de Luján! ¡Viva Jesús! ¡Viva la diócesis de Quilmes!

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0: Quiero pedirles que dirijan su mirada a los sacerdotes que trabajan en nuestras comunidades. No todos son perfectos, pero muchos se la juegan hasta el final, ofreciéndose con humildad y alegría. Son sacerdotes cercanos, dispuestos a trabajar duro por todos. Demos gracias por su ejemplo y su testimonio. Recemos por los sacerdotes, para que con la sobriedad y la humildad de sus vidas se comprometan en una solidaridad activa, sobre todo hacia los más pobres.
1: Recordamos las palabras del siervo de Dios, Padre Obispo Jorge Novak.
2: Amigos y hermanos, hoy se cumplen 20 años de mi ordenación episcopal, que es también la fecha para que la diócesis diga, ahora comienzo a transitar junto con las demás diócesis del país el camino de la historia. 20 años entonces de ordenación, 20 años de diócesis. Mi corazón se eleva en gratitud a Dios, ante todo esta tarde en la Santa Misa, a las 19 horas en la catedral, expresaré esta mi gratitud públicamente. La misa tendrá también un sentido simbólico muy grande, porque haré el nuevo envío del padre Osvaldo Baloni para su segundo periodo misionero en la diócesis de Paracú de África. De modo que es una celebración cargada de emoción, mirando hacia atrás, pero sobre todo un símbolo de que la diócesis se quiere proyectar misioneramente hacia adelante. En mi primer mensaje, el 19 de septiembre de 1976, que leí al final de la misa de mi ordenación, decía: debemos dar la vida por nuestros hermanos. Todo el contexto de esta exhortación nos habla de la prioridad del amor. La fe que nos congrega encierra implícita una imperiosa obligación de servir. En un mundo necesitado del testimonio cristiano de reconciliación y de desinterés, para superar la violencia que desata el egoísmo, queremos volver al esquema del Evangelio. Hagamos de nuestra comunidad diocesana una manifestación bien concreta y palpable de una iglesia que cifra su fuerza en el amor. Es ese amor modesto, servidor y crucificado que nos enseñó Jesús y que su Espíritu continúa renovando vigorosamente en los miembros de su cuerpo que somos nosotros. No dar algo, darnos sin pausa, sin desilusiones, sin cansancio a destiempo. Lo dice Jesús, no hay amor más grande que dar la vida por los amigos. Ave María Purísima.